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0: ¿Qué tal? Saludos, muy buenos días. Son las 10 de la mañana. Bienvenidos una jornada más a Vive Valladolid en este viernes día 24 de julio. Yo soy Diego Rivera, Carlos Monsalve está al frente del control técnico y hasta las 12 te acompañamos con toda la programación de Valladolid y provincia, ya poniendo el punto de mira lógicamente en el fin de semana. Hay muchísimas actividades culturales repartidas por la capital y también por la provincia, así que hoy vamos a traerte muchas de ellas. Como siempre, nos puedes escuchar a través de la 99.9 de la FM, de nuestra página web www.viveradio.es y también de la aplicación móvil gratuita de Vive Radio que puedes descargar tanto para iOS como para Android. A través de todos esos puntos estamos ya contigo en directo y, como siempre, arrancamos repasando las noticias más destacadas a esta hora de la mañana, hoy con Paula Rebollo. Paula, ¿qué tal? Buenos días.
1: Muy buenos días.
0: Nuevo paso para hacer realidad el futuro polideportivo compartido del Centro de Educación Infantil y Primaria Miguel Delibes. La Junta de Castilla y León ha firmado el contrato de obras para construir esta demandada instalación deportiva, una actuación que supondrá una inversión de 5,17 millones de euros financiada al 50% entre la Consejería de Educación y el Ayuntamiento de Valladolid. Las obras, con un plazo de ejecución de 14 meses, se levantarán sobre la actual pista deportiva del centro.
1: El nuevo pabellón dará servicio al alumnado del colegio durante el horario lectivo y se abrirá al uso de los vecinos fuera de las clases. El edificio, de una sola planta y totalmente accesible, contará con dos accesos independientes, una pista polideportiva para la práctica de disciplinas como baloncesto, balonmano, fútbol sala, voleibol o bádminton, además de vestuarios, enfermería, almacenes, taquillas, aseos y gradas con capacidad para 138 espectadores. La actuación también incluirá la urbanización del entorno con nuevos recorridos peatonales, zonas verdes y aparcamientos para bicicletas, y se ha diseñado bajo criterios de sostenibilidad incorporando sistemas de iluminación y ventilación natural para reducir el consumo y los costes de mantenimiento de la instalación.
0: La demora media para una intervención quirúrgica en los hospitales públicos de Castilla y León alcanzó los 101 días al cierre del segundo trimestre, 21 más que hace un año. La lista de espera suma ya 33.034 pacientes, un 31,5% más que en junio de 2025, con traumatología, oftalmología y cirugía general como las especialidades con más personas pendientes de operación. La Junta atribuye parte del aumento a la huelga médica, que asegura que ha impedido realizar 12.500 intervenciones en lo que va de año, mientras el PSOE sostiene que el problema viene de años atrás.
1: El gobierno autonómico prepara un plan integral de reducción y mejora de las listas de espera para optimizar recursos y reducir tiempos de atención. El PP ha respaldado la explicación de la Junta y ha acusado al PSOE de no reconocer el impacto de la huelga estatal, mientras los socialistas reclaman más autocrítica y un plan específico para el verano que detalle la situación de camas, quirófanos y refuerzos sanitarios.
0: En el caso de nuestra provincia, el complejo comarcal de Medina del Campo recortó 5 días la demora media hasta los 54 en este segundo trimestre del año. En cambio, el Hospital Río Ortega lo elevó 13 más hasta los 90 y el Clínico 8 más hasta los 44.
1: Y respecto a los pacientes en listas de espera, se incrementaron en los tres hospitales vallisoletanos, en el de Medina del Campo con un 47,36% más hasta los 725, en el Clínico con un 30,6% más hasta los 1.830 y en el Río Ortega con un 23,04% más hasta los 3.279.
0: Un escape de gas causado por la rotura de una tubería durante unas obras obligó ayer a acordonar parte de la calle General Ruiz de la capital y a movilizar a bomberos, policía municipal y a la empresa suministradora. La fuga, que generó un intenso olor a gas y un fuerte ruido, puso en alerta a vecinos, viandantes y trabajadores de la zona, que dieron aviso al servicio de emergencias 112.
1: Como medida preventiva, la policía cortó el tráfico de vehículos y peatones, mientras los bomberos trabajaban para localizar el punto exacto de la fuga. Además, se desalojaron los establecimientos próximos y se recomendó a los vecinos permanecer en sus viviendas con las ventanas cerradas hasta que la solución quedara controlada. Técnicos de la empresa Netgia cortaron el suministro para reparar la avería y la circulación pudo recuperarse a media tarde. El incidente quedó resuelto finalmente sin que se registraran heridos.
0: Ecologistas en Acción exige al alcalde de Valladolid, Jesús Julio Carnero, que ordene la restricción completa del tráfico en el interior de la zona de bajas emisiones sin más dilación ante el episodio de contaminación por ozono.
1: Su portavoz, Miguel Ángel Ceballos, considera una burla que solo se limite la velocidad a 30 km por hora en unas calles del casco histórico que ya están limitadas, en su gran mayoría, a esa misma velocidad de manera ordinaria.
2: proceda a la restricción total del tráfico en la zona de bajas emisiones, dado que la medida adoptada en el día de ayer de limitar la velocidad máxima de los vehículos que atraviesan el centro histórico a 30 km por hora, pues es una medida ridícula, puesto que esa es la limitación actualmente vigente en esas calles del casco histórico de la ciudad y, por lo tanto, no aporta ninguna reducción de las emisiones de contaminantes por parte de los vehículos.
0: Para el colectivo ecologista, esta medida debería acompañarse del refuerzo del transporte público eléctrico, en especial mediante la creación de un verdadero transporte metropolitano que podría procurar a UBASA con la adecuada financiación, dicen, por parte de la Junta de Castilla y León y del Gobierno de España.
1: Todo ello para tratar de mejorar unos niveles de contaminación que, según ha afirmado Miguel Ángel Ceballos, han causado un importante número de muertes en Valladolid.
2: Cada año fallecen en episodios de elevada contaminación por ozono, como el que estamos viviendo en esta semana, hasta 100 personas en la ciudad y en la provincia de Valladolid. Por lo tanto, estamos ante un problema sanitario de primera magnitud que afecta a miles de personas en nuestra ciudad y que exige medidas decididas por parte del alcalde y del Ayuntamiento de Valladolid para evitar daños mayores a la salud de las personas.
0: Estas son algunas de las consignas que se pudieron escuchar ayer en el túnel de la Plaza Rafael Cano, en el barrio de La Pilarica, donde la Plataforma por el Soterramiento en Valladolid convocó una nueva concentración.
1: El colectivo exige al Ayuntamiento que solicite la paralización cautelar de las obras de la tercera vía que ejecuta Adif y denuncia falta de medidas de seguridad en los trabajos que actualmente se están realizando en este paso inferior. El portavoz de la Plataforma, Alfonso Peña, considera que estas obras carecen de la señalización y protección necesarias para garantizar el paso seguro de los peatones.
3: Como llevamos más de una semana con una empresa que está haciendo obras, aquí los peatones pasando, y no sé dónde estará la evaluación de riesgos y todas estas cosas, que para unas cosas sí que te las exigen y para otras parece ser que tienen patente de corso y pueden hacer lo que les da la gana, sin ninguna medida de seguridad, sin ninguna señalización. Queremos decirles basta, basta ya, y que el Ayuntamiento dé un paso adelante y de verdad se comprometa con lo que se tiene que comprometer.
1: Asimismo, y como acostumbran, desde el colectivo han vuelto a cargar contra el exalcalde y actual ministro Óscar Puente, al que Peña acusa directamente de traicionar a los vecinos y dificultar un soterramiento que siguen considerando viable técnica y económicamente.
3: Que el ministro, por ejemplo, esta semana mismo está en Nueva York y él colgando vídeos en las redes y demás presumiendo de la alta capacidad que tienen las empresas españoles para construir, por ejemplo, en Nueva York las obras del metro, etcétera, etcétera. Y aquí resulta que es que en Valladolid no tienen muchísimos problemas porque hay que cruzar un río como el río Esgueva.
0: Valladolid ha superado los 1.200 millones de viajes en autobús urbano desde la municipalización del servicio en 1980.
1: Además, los datos de 2026 apuntan a un nuevo récord histórico, ya que los 16,7 millones de viajeros registrados en el primer semestre anticipan que el año podría cerrar por encima de los 32 millones de usos, superando la anterior marca de 2004, cuando se alcanzaron 31,5 millones. El gerente de AUBASA, Eduardo Cabanillas, ha reconocido la labor de los trabajadores y usuarios que han contribuido a alcanzar esta cifra.
4: Hemos pasado a un nuevo periodo desde 2023 en el que estamos viendo una importante expansión de la utilización del autobús urbano. Este año superaremos los 32 millones de viajes, que será el récord histórico, lo que demuestra la apuesta de la ciudadanía de Valladolid por el transporte público, un transporte cómodo, económico y sostenible.
0: Valladolid toma la palabra, ha cuestionado la solidez del Plan de Innovación y Ciudad Inteligente Valladolid 2026-2030, un documento que todavía no ha sido presentado oficialmente por el Ayuntamiento y que permanece pendiente de aprobación tras el Consejo de Administración de IDEBA.
1: La formación considera que, tal y como está redactado, no reúne las condiciones necesarias para convertirse en la hoja de ruta de la ciudad durante los próximos 5 años. Entre sus principales críticas, la portavoz del grupo, Rocío Anguita, señala una falta de un presupuesto detallado, escasa participación ciudadana, ausencia de un análisis de riesgos y unos indicadores insuficientes para medir el cumplimiento de los objetivos.
5: Pensamos que el plan constituye una declaración de intenciones ambiciosa, pero que necesita de una revisión profunda antes de su puesta en marcha. Desde nuestro grupo municipal hemos propuesto incorporar un presupuesto detallado, definir bien las prioridades del plan, establecer indicadores medibles, reforzar la participación ciudadana, realizar un análisis de riesgo y garantizar que los objetivos ambientales, económicos y urbanísticos son plenamente compatibles entre sí.
0: El Ayuntamiento de Tudela de Duero y Herrera de Duero ha puesto en marcha 5 nuevos puntos de compostaje comunitario que ya están operativos en ambos municipios.
1: Las nuevas áreas ubicadas en parques y espacios públicos permitirán a los vecinos transformar los residuos orgánicos domésticos en compost, reduciendo la cantidad de basura que acaba en el contenedor y favoreciendo su reutilización.
0: Más de 400.000 euros para reducir la lista de espera de resonancias en el Hospital de Medina del Campo. La Junta de Castilla y León ha autorizado ese gasto para contratar la realización de cerca de 3.000 resonancias magnéticas a pacientes del centro hospitalario durante los próximos 12 meses, con el objetivo de acortar los tiempos de espera y agilizar la atención sanitaria.
1: Además, la Junta destinará cerca de 300.000 euros a instalar una planta fotovoltaica en el hospital para reforzar su autoabastecimiento eléctrico. El proyecto, con un plazo de ejecución de 5 meses, contará con 570 paneles solares y permitirá generar más de 467.000 kilovatios al año dentro de la estrategia de ahorro y eficiencia energética financiada parcialmente con fondos europeos.
0: 9 conductores dieron positivo en alcohol y otros 2 en drogas durante la campaña especial de vigilancia desarrollada por la Policía Municipal de Valladolid entre los días 13 y 19 de julio en colaboración con la Dirección General de Tráfico.
1: En ese periodo se realizaron 26 controles de alcoholemia en los que fueron sometidos a prueba 221 conductores, de los que 9 superaban la tasa permitida. Además, los agentes efectuaron 4 pruebas de detección de drogas con 2 resultados positivos y 2 negativos.
0: 5 radares de la Dirección General de Tráfico colocados en carreteras que transitan por Castilla y León se encuentran entre los 50 que más multan en España, según un informe de Automovilistas Europeos Asociados, uno de ellos en la provincia de Valladolid.
1: Se trata del ubicado en el punto kilométrico 170 de la N601, a la altura de la Pedraja de Portillo, con 28.076 denuncias y un incremento de sanciones espectacular, ya que el año anterior tan solo fotografió a 7.540 vehículos. Este radar vallisoletano es el segundo que más multa de la comunidad, superado por el ubicado en el kilómetro 99 de la autovía A52 en la provincia de Zamora, que registró 30.301 denuncias en 2025.
0: En el conjunto de España, los radares de la Dirección General de Tráfico recaudaron la cifra récord de 246,8 millones de euros el año pasado, lo que representa un incremento del 14% respecto al periodo anterior, según este informe. La Policía Nacional alerta sobre el hurto amoroso, una modalidad delictiva en la que los autores utilizan abrazos, muestras de afecto o excusas para acercarse a sus víctimas y sustraer joyas, relojes o carteras sin que se percaten, un método que se ha utilizado esta misma semana en la calle Santiago de la capital.
1: Este tipo de robos suele dirigirse especialmente a personas mayores, a las que los delincuentes abordan simulando pedir ayuda, agradecer una indicación o fingiendo conocerlas. La principal recomendación para evitar estos hurtos es mantener la distancia física y desconfiar de contactos inesperados con desconocidos. Escuchamos a la portavoz de la Policía Nacional, Rebeca Carreras.
6: Se deben tener en cuenta una serie de medidas de prevención. No exhibir cadenas de oro, relojes de alta gama o joyas llamativas en la vía pública. Proteger el espacio personal. Es decir, si un desconocido se acerca demasiado, retroceda o interponga un objeto como un bolso o un paraguas. Rechazar el contacto físico. No permita que nadie toque sus manos, cuello o brazos bajo ningún concepto. Desconfíe de firmas para ONGs, encuestas improvisadas o favores inesperados.
0: 2 jóvenes de 23 y 29 años han sido detenidos por la Policía Municipal de Valladolid como presuntos autores de varios robos con fuerza en vehículos en el barrio del Nuevo Hospital. Los hechos ocurrieron sobre las 5 de la madrugada de este jueves, cuando una patrulla detectó a uno de los individuos en bicicleta y poco después localizó un turismo con una ventanilla rota y el interior revuelto.
1: Los agentes localizaron a los dos sospechosos a unos 300 metros del vehículo con varias bolsas que contenían 7 teléfonos móviles, gafas, una baliza V16 y otros objetos, algunos pertenecientes a un trabajador de la empresa Horse. Los detenidos aseguraron que los habían encontrado en la basura, aunque los policías hallaron además un cúter durante el registro cerca del turismo. Se encontró también otra furgoneta con signos de haber sido forzada.
0: La Guardia Civil ha detenido a una persona por presunta usurpación de vivienda en Traspinedo después de que los vecinos alertaran de golpes en la puerta de una casa y de la entrada de una furgoneta en la parcela. El propietario confirmó a los agentes que no había alquilado la vivienda ni autorizado la entrada de nadie.
1: Al acceder al inmueble, los agentes comprobaron que el ocupante llevaba allí unas 3 semanas y no tenía ningún documento que justificara su estancia. Además, observaron signos recientes de forzamiento en la puerta de acceso, por lo que procedieron a su detención.
0: También se ha detenido por parte de la Policía Nacional a una mujer en Valladolid como presunta autora de una estafa y falsedad documental en una investigación que también apunta a su hijo, que continúa en paradero desconocido.
1: Los hechos salieron a la luz en febrero de 2025, cuando una mujer denunció que alguien había utilizado su número de DNI para contratar un teléfono móvil, una línea fija con internet y una línea móvil, aunque con otros datos personales. Tras las investigaciones, los agentes identificaron a los supuestos responsables, arrestaron a la mujer y mantienen las actuaciones para localizar a su hijo.
0: Diputación y Ayuntamiento quieren convertir el 500º centenario del nacimiento de Felipe II en Valladolid en uno de los grandes acontecimientos culturales de 2027. Ese es el objetivo con el que ambas instituciones han unido fuerzas para diseñar una programación conjunta que se desarrollará desde finales de 2026 hasta el verano del próximo año.
1: Exposiciones, conferencias, conciertos, rutas teatralizadas, recreaciones históricas y un videomapping conforman un calendario cuyo acto central será la recreación del bautizo del monarca el 5 de junio de 2027 en el entorno de la Plaza de San Pablo. El alcalde Jesús Julio Carnero ha asegurado que esta conmemoración aspira a convertirse en un referente cultural y turístico para Valladolid e incluso ha planteado que la recreación del bautizo pueda repetirse como una cita anual si tiene buena acogida. Además, ha confirmado que se invitará a la familia real a participar en la celebración.
7: Lógicamente, invitaremos a la Casa Real a alguno de los eventos, por supuesto a la recreación histórica y ojalá que podamos contar con su majestad, bien el rey, bien la reina o cualquiera de los miembros de la familia real. Para todos nosotros sería, lógicamente, pues un orgullo. La invitación, lógicamente, se girará y se cursará de manera conjunta entre la Diputación y el Ayuntamiento.
1: La Diputación, por su parte, será la encargada de llevar la conmemoración al conjunto de la provincia con un amplio programa de actividades que incluye un ciclo de conferencias, conciertos en distintos municipios, una ruta gastronómica y hasta un cortometraje y una serie documental sobre la figura de Felipe II. Su presidente, Conrado Íscar, ha insistido en que el objetivo es que la celebración llegue a todos los rincones de la provincia.
8: Estoy convencido de que será una experiencia extraordinaria para Valladolid y para toda la provincia. Además de esta gran acción conjunta, cada una de las administraciones ha diseñado un programa propio que se complementa con la otra para ofrecer una conmemoración amplia y diversa. En definitiva, la Diputación Provincial de Valladolid ha querido diseñar una programación pensada para llegar a toda la provincia y para que cualquier persona, independientemente de su edad, de sus intereses, encuentre una forma de participar en esta conmemoración.
0: Tanto Carnero como Íscar han reconocido que las elecciones municipales de mayo de 2027 condicionarán parte de la programación. Mientras tanto, la Diputación prevé culminar antes de esa cita la rehabilitación del Palacio de Pimentel, lugar de nacimiento de Felipe II, y el Ayuntamiento mantiene entre sus proyectos la remodelación de la Plaza de San Pablo, aunque por el momento sigue sin fecha al haber priorizado la actuación en la Plaza de las Brígidas, que tampoco ha comenzado todavía. Valladolid ofrecerá durante el segundo semestre del año una amplia programación turística con visitas teatralizadas, rutas históricas, actividades familiares en el Campo Grande, el bus turístico y recorridos por la Torre de la Catedral.
1: Entre las actividades destacan las rutas Valladolid Histórico, Ríos de Luz o la Ruta Arqueológica, además de propuestas teatralizadas como La Controversia de Valladolid o Fantasmas y más. El bus turístico ampliará sus servicios durante julio y agosto y el programa incluirá una oferta especial el 15 de agosto con motivo de la festividad de la Asunción de la Virgen, con visitas guiadas, recorridos nocturnos y actividades en distintos puntos de la ciudad.
0: Cuatro municipios unidos por un mismo río de afición al piragüismo. Esta es la propuesta del programa Navegando por la Provincia, que alcanza su quinta edición desde este 26 de julio y hasta el 29 de agosto.
1: Tudela de Duero, Simancas, Tordesillas y Medina de Rioseco serán testigos de actividades de piragüismo tanto para los no iniciados como para los expertos en las regatas del quinto trofeo Diputación Provincial de Valladolid. Además, desde la organización destacan la presencia de la Asociación de Mujeres Valquiria Pisuerga y recuerdan la total seguridad del evento, que contará con la colaboración del Grupo de Rescate de Valladolid. Escuchamos al delegado provincial de piragüismo, Narciso Suárez Amador.
9: Lo que queremos y lo que pretendemos desde la Federación es buscar estos lugares, estos rincones, que son, como bien se ha dicho, son rincones que desde el río se tienen otra perspectiva, de otra mirada de la ciudad, y atravesar los puentes, puentes tan emblemáticos que tenemos en nuestras poblaciones.
0: La localidad de San Pelayo celebrará este fin de semana la novena edición del Festival Cuatro Gatos, una cita que vuelve a reivindicar la cultura como herramienta frente a la despoblación rural. El municipio vallisoletano ofrecerá durante tres jornadas una programación con música, literatura, actividades familiares y propuestas artísticas para todos los públicos.
1: El festival, autogestionado y con un marcado carácter participativo, contará con actuaciones de grupos como Le Blond, Castora con Quique Arias, Sinaya, Animales Muertos o Cañoneros, además de presentaciones literarias, espectáculos infantiles o un mercadillo, una iniciativa que, según ha destacado la alcaldesa Elisa Cerrillo, busca demostrar que los pequeños pueblos pueden acoger una oferta cultural de calidad y convertirse en espacios vivos de convivencia.
10: Es algo especial este festival. Nos junta a personas que ya tienen marcado en el calendario esta fecha para acudir a San Pelayo a este evento, y entonces nos volvemos a reencontrar allí, y eso pues nos hace muy felices. Este año, como novedad, estamos intentando

0: que busca consolidarse como una de las principales citas del verano en la comarca. Alejandro Pérez es miembro del club caballista Hermanos Peralta.
1: Como todos los años, el último fin de semana de julio se va a celebrar la Feria del Caballo. Dará comienzo el viernes a las 8:40 con un vino español para los socios, colaboradores y autoridades. De ahí se irá desarrollando con unas actividades de exhibiciones ecuestres y luego el concierto del Capullo de Jerez, que será el plato fuerte de este año de la feria.
2: Y los secretos de la historia llegan este domingo al Archivo de Simancas de la mano del teatro. Será a través de la compañía Teatro Atópico, que representará a las 8:30 el Secretorium, una obra que mezcla humor, sátira, intriga y misterio para descubrir los secretos de algunos de los personajes que han marcado la historia de la humanidad dentro del sexto Festival Escenario Patrimonio de Castilla y León.
0: El certamen, organizado por la Consejería de Cultura, Turismo y Deporte, continúa hasta el 30 de agosto con 54 actuaciones en distintos espacios patrimoniales de la comunidad. La iniciativa une artes escénicas y patrimonio como reclamo cultural y turístico, con la participación de compañía y artistas de Castilla y León en propuestas de teatro, música, danza, circo, magia y clown.
2: Y en el mundo del deporte, a poco más ya de 24 horas del primer compromiso del Real Valladolid en su pretemporada, el Getafe va a ser el rival del cuadro vallisoletano mañana a las 8 en la ciudad del fútbol de Las Rozas, un partido a puerta cerrada, pero que sí se va a poder seguir a través del canal de YouTube del conjunto blanquivioleta. Un Real Valladolid que ayer pudo contar con Mohamed Yaguab en el entrenamiento, ya solucionó esos problemas burocráticos y se ha incorporado al grupo, lógicamente ha trabajado aparte. También Juan Milatasa terminó realizando trabajo individual, estaba programado así y así se terminó confirmando. Vamos a ver si tiene minutos en el partido o no de mañana. Por cierto, que les contábamos que justo ayer, a la finalización de nuestro programa, se iba a presentar la segunda equipación del Real Valladolid. Así fue. El negro es el color predominante, una camiseta con guiños al ayuntamiento, a las fachadas del Ayuntamiento de Valladolid y del Colegio de San Gregorio, con un estampado ahí de esas figuras que se pueden ver en esas fachadas. Así que bueno, luego debatimos un poquito también sobre moda, que en estos casos en verano siempre toca, cuando se presentan las equipaciones, unir fútbol y la moda con las camisetas del Pucela. Estas son las noticias más destacadas a esta hora de la mañana. Gracias, Paula.
0: Muchas gracias, Diego.
2: Y ahora lo que hacemos es completar todo con la información del tiempo.
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2: 22 grados tenemos ahora mismo en el centro de la capital. Vamos a conocer el pronóstico completo para hoy desde la Agencia Estatal de Meteorología. Allí nos espera Isabel Escribano. Isabel, ¿qué tal? Buenos días.
4: Buenos días. En Valladolid hoy las temperaturas máximas irán en descenso moderado. Alcanzarán 30 grados en Tordesillas, 31 en Medina del Campo y 32 grados en Valladolid. El ambiente será estable, con cielos poco nubosos y los vientos soplarán variables, tendiendo a poniente. Soplarán de flojos a moderados. Es una información de AEMET.
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2: Y en cuanto al tráfico, les contamos que no se advierte de ningún nuevo corte más allá de los que venimos teniendo días atrás. Eso sí, recuerden que va a haber un triatlón el domingo por la mañana en Valladolid. Eso va a provocar cortes de tráfico durante el recorrido. Echen un vistazo a las redes sociales de la Policía Municipal, del Ayuntamiento de Valladolid, que irán informando sobre ello, pero domingo por la mañana complicada la circulación, pues en el entorno de la Playa de las Moreras, Avenida de Salamanca, Avenida Real Valladolid también se iban a cortar. Bueno, ténganlo en cuenta, echen un vistazo para planificar esa jornada. Y por cierto, decirles que ese corte que durante toda la semana se ha venido produciendo en la Avenida de Salamanca, en el entorno del edificio Duque de Lerma, ya ha finalizado en su primera fase, se ha reabierto en su totalidad ese punto. La semana que viene volverá a haber trabajos, así que volverá a haber cortes. En el sentido inverso, les iremos informando de todo ello. 10:27 de la mañana, hacemos una pausa y continuamos en esta mañana de viernes.
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0: 10:31 de la mañana, el lunes, a esta hora, ya estaremos inmersos de lleno en un nuevo pleno del Ayuntamiento de Valladolid. A las 9 está previsto que comience, como es habitual, la sesión ordinaria del pleno municipal, donde siempre se tratan asuntos importantes y relevantes de la ciudad. Más allá de las cuestiones habituales, siempre hay espacio para mociones que tratan asuntos de rabiosa actualidad. Una de ellas va a ser la que ponga en el punto de mira a la empresa china Gotion. Ya saben que se presentó recientemente ese proyecto para la construcción de una macroplanta de baterías eléctricas para vehículos, en una inversión multimillonaria que va a generar una gran cantidad de puestos de trabajo, una excelente noticia, en definitiva, para la capital y para la provincia de Valladolid. Este proceso tiene todavía que completar una serie de fases. Son varias las administraciones, todas, la verdad. Las administraciones las que tienen que poner un poquito de su parte, desde el Ayuntamiento de Valladolid, pasando por la Junta de Castilla y León y también el Gobierno de España. Y por eso, pues bueno, se van desarrollando poco a poco los trabajos administrativos para que dentro de un tiempo podamos ver ya ese proyecto de Gotion como una realidad. Pues bien, este asunto va a llegar al pleno municipal. Es cierto que en un primer momento el alcalde, Jesús Julio Carnero, comentó que era muy posible que en el pleno de este próximo lunes, de este día 27, fuera ya en el orden del día todo el asunto relacionado con la modificación del Plan General de Ordenación Urbana. En el orden del día, en este momento, eso no está. Veremos si se incluye a última hora en alguno de los puntos. Pero bueno, por ahora seguimos esperando noticias al respecto. Pero igualmente se va a hablar de Gotion. ¿Y por qué se va a hablar de Gotion? Pues por una moción que va a presentar el Grupo Municipal Socialista, que pide la creación de una comisión especial en el consistorio en la que el equipo de gobierno informe sobre el proceso de instalación de la empresa china en la ciudad a todos los grupos políticos. Una moción que el PSOE pretendía que fuera institucional, no que únicamente la presentara el PSOE. Es decir, que todos los grupos políticos secundaran esta moción por ser algo beneficioso para la ciudad y la defendieran en definitiva todos y saliera aprobada por unanimidad. Bueno, pues esto por ahora no ha sido así. Se va a debatir como una moción socialista. Pedro Herrero, el portavoz del grupo, hablaba de mano tendida en un asunto tan clave y tan determinante como este y por eso pedía la creación de esa comisión.
1: Conocido el proyecto de implantación de la multinacional china Gotion en la ciudad de Valladolid, lo primero que hicimos fue tender la mano al equipo de gobierno del señor Carnero y de Vox para colaborar en todo lo que sea posible dentro del Ayuntamiento de Valladolid para que este proyecto sea una realidad. La manera de materializar esa mano tendida es esta propuesta que hemos llevado, una propuesta de moción y que le hemos presentado al señor Carnero y a Vox, y también a Valladolid toma la palabra, para que juntos pues, formemos parte de una comisión especial dentro del ayuntamiento, como hay que hacer las cosas, con su acta, con sus reuniones, con su periodicidad, pues para que el equipo de gobierno, como equipo de gobierno que es, nos informe a la oposición pues, de todos los trámites, nos informe de todo el proceso, para evitar que este sea un asunto en el que tengamos que estar cruzando preguntas en cada comisión, etcétera, sino que bueno, que sea un asunto, digamos, en resumen, sobre el que no se discuta.
0: Bueno, pues por ahora se va a discutir. Y es que Jesús Julio Carnero ha rechazado que esto sea una moción institucional para sorpresa de Pedro Herrero, que reconoce que en esto tienen que estar todos unidos.
1: Hemos hecho la propuesta de que sea aprobado por unanimidad y desde luego a tiempo estamos de que para el pleno del día 27 sea finalmente aprobado por unanimidad, pero nuestra sorpresa ha sido que el alcalde ha rechazado de plano la posibilidad de que todos los grupos suscriban la moción. Ya digo, es una moción súper sencilla, ¿no? Crear una comisión especial de seguimiento que se encargará del análisis de toda la información que afecte a este proyecto. Por tanto, en primer lugar, sorpresa, y no perdemos la esperanza de que de aquí al pleno del lunes, incluso en la propia sesión, se consiga ese apoyo y es un asunto del que, ya digo, tendríamos que estar todos juntos, debemos estar todos juntos, dentro del ayuntamiento y también luego entre instituciones, pero desde luego dentro del ayuntamiento, entre el gobierno y la oposición, hay muchos asuntos de debate, pero este no debe ser uno de esos asuntos de debate, sino que debemos ir todos a una.
0: Veremos lo que sucede en la sesión del lunes, porque por ahora, como decimos, todo sigue igual y no hay consenso al respecto, al menos de partida. No quiere decir que luego el equipo de gobierno no apoye esta moción presentada por el Grupo Socialista. Ante lo cual, a Pedro Herrero se le preguntaba si sabe los motivos de esta negativa por parte del alcalde a llevar a cabo una moción institucional con Gotion. Esto respondía.
1: La verdad es que no lo sé, me ha sorprendido porque el texto de la moción es muy corto. Cuando surgen dudas en la Junta de Portavoces sobre si una propuesta puede suscitar el acuerdo unánime, por lo menos se ofrece la posibilidad de tomar un pequeño tiempo. Oye, pues mira, lo damos una vuelta y os contestamos antes de que termine la mañana o mañana a primera hora. También les he dicho al resto de portavoces del resto de grupos políticos que si tenían alguna sugerencia de cambio o de modificación de alguna palabra o alguna cuestión, pues que nos lo dijeran, que nuestra voluntad desde luego es la de acordar. Nada, cero, no he visto ningún tipo de intención. Por tanto, ya digo, quedamos a la espera. No sé si es que les ha pillado de sorpresa, pero el acuerdo es muy sencillo. Artículo 89 del Reglamento Orgánico, cuando hay asuntos de esta naturaleza, entendemos que esto es lo que se debe hacer, con luz y taquígrafos. Y así entendemos la lealtad institucional como oposición en este ayuntamiento.
0: Bueno, pues esta es la primera de las mociones que va a presentar el Grupo Socialista, porque hay otra también en este caso para reforzar la adaptación de Valladolid frente al calor extremo y la protección de la salud de la ciudadanía. Entre otros asuntos, se habla de impulsar el compromiso con la estrategia de cambio climático. Se habla también de que todas las fuentes públicas de Valladolid estén operativas antes del 1 de junio de cada año y no tengan problemas, como por ejemplo ha sucedido este año con varias de ellas. Se habla de refugios climáticos también, o de adaptar y, cuando resulte necesario, ampliar el horario de las piscinas de verano. Así que bueno, otro asunto que se va a debatir en la segunda de las mociones del Grupo Municipal Socialista. Y desde el otro grupo en la oposición, el de Valladolid toma la palabra, se pone el foco en un barrio de la capital, concretamente en Los Santos Pilarica. Y es que Rocío Anguita, su portavoz, pide la construcción de un centro de salud en este barrio porque los vecinos no tienen ninguno y se tienen que desplazar hasta 25 minutos para acudir a un centro de salud cercano.
2: El Grupo Municipal Valladolid Toma la Palabra presenta una moción para pedir un nuevo centro de salud en la zona de Los Santos Pilarica. Esta petición está largamente avalada por los vecinos y vecinas de la zona. Es una zona en constante expansión, una de las nuevas zonas de la ciudad, que poco a poco se ha ido poblando y que ahora necesita de determinadas infraestructuras para sus vecinos y vecinas. Y una de las peticiones que más apoyan los vecinos es la de pedir que haya un centro de salud en la zona, puesto que por un lado los vecinos, una parte de los vecinos se desplazan hasta Pajarillo y la otra parte hasta el centro de salud de Vadillo, con lo cual tienen un centro de salud de referencia, una parte y otra del barrio a más de 25 minutos andando.
0: Por ello, explicaba Rocío Anguita las dos peticiones concretas que van a defender en esa moción.
2: Presentamos esta moción con el aval de los vecinos y vecinas para pedir dos cosas. Una, que el ayuntamiento, que tiene varias parcelas dotacionales en este barrio, pues cede una parcela a la Consejería de Sanidad, igual que ha hecho en la zona de Nuevo Hospital con otra parcela. Y dos, le instamos a la Junta de Castilla y León, y en este caso a la Consejería de Sanidad, a que construya un nuevo centro de salud en este barrio, que creemos que es totalmente necesario, puesto que es un barrio que ya tiene más de 10.000 habitantes y es un barrio que sigue en expansión en una de las nuevas zonas de la ciudad.
0: Y por último, Rocío Anguita ahondaba en el asunto. Dice que este barrio necesita de servicios. Uno de ellos, este, el centro de salud, porque asegura que no tienen, más allá de un gimnasio privado, ningún servicio público en su entorno.
2: Con esto lo que hacemos es también ir dotando de diferentes recursos y de diferentes servicios a un barrio que ahora mismo solo tiene edificios residenciales, pero no tiene ningún tipo de servicios dotacionales, y es necesario porque necesitamos dar este servicio sanitario de proximidad a los vecinos y vecinas de esa zona del otro lado de la vía, que están muy necesitados de este apoyo por parte de los servicios de salud. Este barrio es un barrio que está creciendo, se están construyendo muchos bloques residenciales de vivienda, pero ahora mismo es un barrio que no tiene ningún tipo de servicio, solo tiene un gimnasio privado, pero no tiene centro de salud, no tiene centro cívico, no tiene colegio, no tiene ninguna infraestructura para hacer vida de barrio. Entonces lo que nos comentan los vecinos es que ellos necesitan un barrio para vivir, no solo un barrio para dormir, un barrio dormitorio. Es un barrio de una nueva zona en expansión y dentro de los servicios que necesitan y que son más urgentes, los propios vecinos califican como más urgente el centro de salud, puesto que es, bueno, pues el apoyo a que tú tengas una vida saludable y a que puedas tener los servicios sanitarios cerca de tu casa. Ahora mismo los servicios sanitarios están muy lejos de este barrio, a más de 25 minutos andando, o hacia una zona o hacia otra. Entonces creemos que esta es la prioridad que tienen los vecinos dentro de los múltiples equipamientos que necesita el barrio, pero que esta es su prioridad número uno, puesto que es tener el centro de salud cerca de casa y la atención médica cerca de casa, ¿no?
0: Bueno, pues esa será la moción que defienda Valladolid. Toma la palabra en el pleno del lunes. Y por último, por parte del equipo de gobierno, les contamos rápidamente que se va a defender, en este caso, por parte del Partido Popular, una moción para solicitar al Gobierno de España el desarrollo del sector 14 Raposas 2. Esto es una parcela, un espacio, mejor dicho, al oeste del barrio de Parquesol, ya cerquita de terrenos de Arroyo de la Encomienda, para que se pueda permitir construir 2.000 viviendas en ese entorno. Esto es algo que viene de muchos años atrás y ahora se vuelve a poner sobre la mesa. Y por parte de Vox, en este caso, se va a pedir garantizar la máxima transparencia, el cumplimiento de la normativa ambiental y la protección de la salud pública en el proyecto industrial de Gotion en Valladolid. Así que, como vemos, Gotion va a estar muy presente con esa moción del PSOE que hablábamos anteriormente y esta también de Vox. 10:43 minutos de la mañana, vamos a cambiar de asunto y vamos a hablar del soterramiento. A buen seguro que también en algún momento se habla de ello en el pleno del lunes. Vamos a hacerlo nosotros aquí durante estos próximos minutos.
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0: Y es que ayer se organizó una concentración en la Plaza Rafael Cano por parte de la plataforma por el soterramiento del ferrocarril en Valladolid. Vuelven a insistir en la necesidad de recuperar ese proyecto, olvidarse de la integración ferroviaria y por ello volvían a lanzar esa reclamación, esa petición a la sociedad. Vamos a conocer más detalles al respecto de la mano del presidente de esta plataforma, Alfonso Peña, que ya está aquí con nosotros. Alfonso, muy buenos días, ¿qué tal?
5: Hola, buenos días. Muy bien.
0: Bueno, pues lo primero un poco, no sé si ha habido alguna novedad al respecto. Sí que hemos dicho que convocasteis ayer esa movilización. ¿Cuáles han sido los motivos que os han llevado nuevamente a salir a la calle?
5: Bueno, fundamentalmente más que una concentración fue una rueda de prensa que convocamos a los medios de comunicación pues para denunciar una vez más el tema de lo que está representando y supone para la ciudad la integración ferroviaria en superficie. Ahora mismo, en estos momentos, justo en el túnel de la Plaza Rafael Cano, donde convocamos ayer esta rueda de prensa, concentración, para manifestar nuestro desacuerdo con el tema de la tercera vía, ¿no? La integración ferroviaria en superficie representa, pues, entre otras cosas, más allá de construir túneles, que son barreras añadidas a la ya existente, pues la construcción de una tercera vía dirección norte. Entonces, ¿qué es lo que están haciendo? Pues un túnel recientemente hecho, porque lleva unos poquitos años hecho, pues resulta que ahora hay que ampliar la plataforma del túnel para poder meter una zona de servicio que allí llama para poder que la tercera vía pueda ser operativa. Entonces venimos a denunciar esto. Venimos a anunciar pues que es una gran chapuza lo de la integración ferroviaria en superficie y que ya va siendo hora que de una vez por todas pues se retome y se recupere el proyecto de soterramiento que se abandonó en 2017. Nosotros insistimos muchísimo en precisamente en eso, que hasta 2017 el proyecto del soterramiento con sus luces y sus sombras estaba vigente hasta 2017, que decidieron, siendo alcalde Óscar Puente y teniente alcalde Manuel Sarabia, pactar con el Partido Popular el abandono del proyecto de soterramiento y apostar por esta integración de superficie que, de lejos de integrar absolutamente nada, pues lo que hace es acentuar esa división de dos modelos muy distintos y muy diferentes de la ciudad, porque el muro permanece a lo largo de los 5 largos kilómetros de norte, norte a sur, que supone el trazado ferroviario, el canal ferroviario.
0: Alfonso, de hecho, pedíais, ¿no?, también ayer al Ayuntamiento de Valladolid que actuara y que solicitara, ¿no?, una paralización cautelar de esa vía, de esas obras de esa tercera vía que nos comentabas, ¿no?
5: Claro, evidentemente. Hasta ahora, desde el gobierno municipal se están teniendo muy buenas palabras, ¿no? Es un compromiso firme sobre la defensa del soterramiento, porque es lo bueno para la ciudad y todas estas cosas, ¿no? Pero yo creo que el ayuntamiento, en este caso el gobierno municipal, debe de pasar de las buenas palabras y debe pasar a la acción. Entonces, ¿qué decimos nosotros? Pues que todas aquellas obras o iniciativas que vayan en contra de un futuro próximo soterramiento, pues que el ayuntamiento, si tiene que recurrir a los tribunales, pues que recurra a los tribunales, en aquellos casos donde solo las competencias sean exclusivamente de ahí, ¿no? Que recurra a los tribunales, pero no solamente de una manera testimonial, por decirlo de alguna manera. Denunciamos, por ejemplo, la estación, el parking de la estación y el área comercial que se tiene proyectado en torno a la estación. Bueno, pues que se pida la suspensión cautelar de todas esas obras que puedan impedir en un futuro el soterramiento. Y es lo que estamos pidiendo y exigiendo al gobierno municipal. Un mayor compromiso, si de verdad se lo creen y apuestan por el soterramiento, que lo demuestren. Que lo demuestren con hechos, con hechos claros. Y si para ello tienen que pedir la suspensión cautelar de determinadas obras, pues que se pida. Y en aquellos casos que sea el ayuntamiento quien tiene las competencias, pues que actúe en consecuencia.
0: Y para esa suspensión cautelar, Alfonso, que demandáis desde la plataforma, ¿legalmente es posible? ¿Se puede amparar en algo esa petición para acudir a los tribunales?
5: Pues yo supongo que sí. Yo no soy experto jurista en urbanismo, no somos expertos juristas en urbanismo, somos ciudadanos de a pie, ¿no? Que venimos pues peleando y luchando por una mejor ciudad, pero la gente que entiende y sabe de estas cosas, pues así no lo han atestiguado. Por ejemplo, en el tema de el parking, que se está, un parking que es que en esta ciudad estamos viviendo en una auténtica esquizofrenia. Hace muy pocos años, desde la izquierda y de sectores progresistas y ecologistas, pues resulta que es que los aparcamientos rotatorios eran un crimen, iban en contra de una movilidad sostenible, atraían tráfico y coches al centro de la ciudad, aumentaban la contaminación, etcétera, etcétera. El parking de la estación que se está proyectando, 600 plazas en el corazón de la ciudad, que la estación mira al centro de la ciudad, mira hacia la Sierra Recoletos, mira hacia Colón. No es un polo de atracción de tráfico, contaminación, etcétera, etcétera. Ahora mismo estamos hablando, y cuando hablo de la esquizofrenia en la que vive esta ciudad permanentemente, es con los calores estamos reivindicando refugios climáticos. Estamos asistiendo a la tala de árboles, etcétera, etcétera, para construir túneles. Ahora mismo tengo aquí delante de mí una imagen hablando del túnel de Pilarica. Cuando se construyó, se hablaba de la tala de un montón de árboles. Pero es que recuperar 200.000 metros cuadrados y a lo largo de más de 5 kilómetros que supone el canal ferroviario, qué mejor refugio climático. ¿Cuántos miles de árboles podemos plantar ahí en todo ese espacio? ¿Cuántos carriles bicis podemos hacer con una conexión norte-sur de la ciudad? Es que eso sí que es sostenible, eso sí que es luchar contra la contaminación, eso sí que es movilidad sostenible. y no lo que se está reivindicando permanentemente con la construcción de túneles y permanentemente asistes a los plenos donde tanto desde la oposición de la oposición municipal como desde algunos sectores sociales y demás, reivindicando la construcción del túnel de Daniel del Olmo, la construcción del túnel de Arco Ladrillo, etcétera, etcétera. Pero si es que el muro permanece, la gran brecha urbanística permanece. Y hombre, yo creo que esto va más allá de enterrar las vías. Es decir, ¿qué modelo de ciudad queremos? Para el urbanismo es un elemento fundamental en la cohesión y vertebración social y económica de la ciudad. Soñemos una ciudad distinta a la que tenemos, una ciudad más igualitaria. Todos los ciudadanos participemos por igual de los servicios, de los equipamientos, de las dotaciones. Del otro lado de la vía, donde vivimos más de 90.000 habitantes, cada vez la zona, los barrios están más degradados. Entonces, eso es lo que estamos reivindicando. Seamos conscientes de qué es lo que estamos condenando a la ciudad, un futuro desarrollo urbano mucho más justo, más solidario, más comprometido con el medio ambiente, etcétera, etcétera. Seamos consecuentes entre lo que decimos, lo pregonamos y lo que estamos haciendo.
0: Pues Alfonso Peña, presidente de la Plataforma por el Soterramiento, gracias por haber estado con nosotros y seguro que volvemos a hablar, a no mucho tardar. Un saludo.
5: Muchísimas gracias a vosotros por darnos voz, que no creas que es poco.
0: Aquí siempre va a haber espacio, por supuesto, para expresar todas las opiniones. Un fuerte abrazo, Alfonso, hasta luego.
5: Muchísimas gracias.
0: Bueno, pues son las 10:53 minutos de la mañana. Vamos a hacer una rápida pausa y seguimos en esta jornada de viernes.
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0: 10:56 minutos de la mañana hasta las 11, nada, muy rápidamente repasamos el mundo del deporte y de la moda, como hemos dicho antes, con esa nueva equipación del Real Valladolid, que también hay que hablar sobre ella y dar opinión, que al final un poco es de lo que se trata en estos casos. El color negro es el predominante en esta segunda equipación, prácticamente en exclusiva, con unas franjas muy finitas violetas, tres, una justo en el medio y luego dos en los laterales, con también una rayita muy muy muy finita blanca entre medias, así que bueno, negro al 90% o más, y después, como decimos, esas rayitas violetas. ¿Cuál es un poco la gracia de la camiseta? Pues bueno, la personalización con un estampado en la parte negra de esa camiseta con la Plaza Mayor, las fachadas del Ayuntamiento, la Plaza Mayor, y del Colegio de San Gregorio, también, que tienen bastante, bastante protagonismo. Carlos Monsalve, muy buenas, ¿qué tal?
1: ¿Qué tal? Buenos días.
0: ¿Te gusta?
1: Me gusta.
0: Sí.
1: Me gusta. Me parece, igual es de casualidad, pero la publicidad queda integrada.
0: Creo que es de casualidad.
1: Es de casualidad, pero queda integrada. Me gusta que Reebok haya utilizado elementos específicos de Valladolid y no haya metido una camiseta de catálogo,
0: a mí eso es
1: como
0: lo que me
1: hacen
0: gusta.
1: Otras muchas empresas. Parece que el negro ya va a primar, o llevamos varias temporadas ya con el negro como segunda equipación, cosa que es de agradecer, porque yo recuerdo alguna situación con camisetas verdes.
0: Sí.
1: O azules raros que no hacían justicia a los colores del Real Valladolid.
0: El azul petróleo, me acuerdo, sí, aquel, sí, mítico.
1: Sí, sí.
0: Qué desastre.
1: Con André Leao.
0: Sí.
1: Y bueno, aparte de eso, pues poco más que decir. Me gusta la camiseta, es bonita. Me parece absolutamente demencial el precio. 115 euros con nombre.
0: Sí, 95 sin, 115 con.
1: Me parece que, bueno, en fin, se han puesto unos precios que si quieres hacer eso, habrá que pensar en que el modelo dure varias temporadas, porque gastarte 100 euros por temporada por una camiseta me parece absolutamente demencial.
0: Luego pasa lo que pasa.
1: Luego pasa lo que pasa.
0: Que es que la gente recurre, no hay que hacerlo, no estoy animando a eso, que no se me malinterprete, pero claro, hay familias que a lo mejor les apetece tener una camiseta de su equipo y gastarse 100 euros, pues hombre, creo que se venderían muchas más y a lo mejor hasta el beneficio es mayor si las pones a 60, por poner un precio, que ponerlas a 100. Pero bueno, yo de esto no entiendo. Pero bueno, a mí me gusta, pero...
1: Bueno.
0: O sea, la apruebo de sobra, ¿eh? De sobra. O sea, pero a lo mejor me quedo en un 7.
1: Bueno,
0: por ahí, de ese estilo, más o menos.
1: Teniendo en cuenta que era el inicio de Reebok como patrocinador,
0: sí,
1: pues...
0: Como inicio, bien.
1: A partir de aquí, a subir.
0: Eso es. Y quedará la tercera, que suponemos que habrá tercera equipación. Uh-huh. Así que también hablaremos de ella. Esta ha sido presentada ayer y veremos cuál se utiliza mañana ante el Getafe, si la primera o la segunda, amistoso a las 8 de la tarde, que se va a poder seguir por el canal de YouTube del Real Valladolid.
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0: Bueno, pues llegamos hacia las 11. No tenemos tiempo para más en esta primera hora, pero calma, tenemos una hora más por delante para traerles muchos asuntos. Seguimos en Vive Valladolid.
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2: Son las 11 de la mañana.
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0: Son las 11 de la mañana, momento de arrancar segunda hora de programa en Vive Valladolid. Hasta las 12, muchos asuntos por delante, todos relacionados con la cultura, así que no se mueva nadie de aquí porque tenemos muchos planes que proponerles para este fin de semana. Antes, como siempre, repasamos las noticias más destacadas a esta hora de la mañana. Nuevo paso para hacer realidad el futuro polideportivo compartido del Centro de Educación Infantil y Primaria Miguel Delibes, aunque eso sí, no va a estar finalizado, ni mucho menos, antes de que termine esta legislatura municipal. La Junta de Castilla y León ha firmado el contrato de obras para construir esta demandada instalación deportiva, una actuación que supondrá una inversión de más de 5 millones de euros financiada al 50% entre la Junta y el Ayuntamiento de la capital. Las obras, con un plazo de ejecución de 14 meses, se levantarán sobre la actual pista deportiva del centro. Dará servicio este pabellón al alumnado del colegio durante el horario lectivo y se abrirá también al uso de vecinos fuera de ese horario de las clases. El edificio será de una sola planta y totalmente accesible. Contará con dos accesos independientes y una pista polideportiva, además de gradas con capacidad para 138 espectadores. Así que ese proyecto que va dando pasos más lentos, como decimos, de los que se esperaban, pero va dando pasos adelante. Además, también tenemos que hablar de sanidad, porque hemos conocido datos de la demora media para una intervención quirúrgica en los hospitales públicos de Castilla y León. Ha alcanzado los 101 días al cierre del segundo trimestre, 21 más que hace un año, y también datos de la lista de espera con traumatología, oftalmología y cirugía general como las especialidades con más personas pendientes de operación. En el caso de nuestra provincia, el complejo comarcal de Medina del Campo recortó 5 días la demora media, hasta los 54. En cambio, el hospital Río Ortega lo elevó 13 más, hasta los 90, y el clínico 8 más, hasta los 44 días. Y respecto a los pacientes en lista de espera, suben en los tres hospitales vallisoletanos. En el de Medina del Campo, un 47% más, hasta los 725. En el clínico, un 30% más, hasta los 1830. Y en el Río Ortega, un 23% más, hasta los casi 3300. El gobierno autonómico atribuye este aumento a la huelga de médicos y desde el PSOE sostienen que el problema viene de años atrás y que no es únicamente algo que suceda en este 2026. Más asuntos que les contamos. Un escape de gas causado por la rotura de una tubería durante unas obras obligó ayer a acordonar parte de la calle General Ruiz de la capital y a movilizar a bomberos, policía y a la empresa suministradora. La fuga generó un intenso olor a gas y un fuerte ruido, lo que puso en alerta a vecinos, trabajadores y viandantes que dieron el aviso al 112. Se cortó el tráfico en la zona y los bomberos comenzaron a trabajar. Se desalojó, además, establecimientos próximos. Se recomendó a los vecinos permanecer en sus viviendas con las ventanas cerradas y finalmente el incidente quedó resuelto sin que se registrara ningún herido. Por ahora, en Valladolid seguimos en esa situación 2, preventiva por contaminación por ozono. Ya contábamos ayer el punto de vista del sector del comercio, de Abadeco. Veían bien que no se prohíba el acceso a la zona de bajas emisiones y únicamente se limite la velocidad a 30 km por hora, y en las últimas horas Ecologistas en Acción ha criticado duramente esta medida. Dicen que es una burla que se limite a 30 en unas calles que en su amplia mayoría ya están precisamente limitadas a esa misma velocidad de 30 km por hora. Por ello, exigen al alcalde, a Jesús Julio Carnero, que ordene la restricción completa del tráfico en el interior de la zona de bajas emisiones sin más dilación ante este episodio. Por cierto, que Jesús Julio Carnero hoy va a presentar detalles de la remodelación, el proyecto de renovación paisajística que se va a llevar a cabo en La Rosaleda, en el Parque de La Rosaleda, que también ha dado bastante que hablar, ha sido criticado el aspecto de La Rosaleda. Se está trabajando para mejorarlo y, como decimos, el alcalde hoy va a dar explicaciones al respecto. Más asuntos que les contamos, por ejemplo, en el apartado de tráfico, 9 conductores dieron positivo en alcohol y otros 2 en drogas durante la campaña especial de vigilancia que desarrolló la Policía Municipal de Valladolid hace algunos días y también en colaboración con la Dirección General de Tráfico, que precisamente ya saben que tiene radares instalados lógicamente por las carreteras. Bueno, pues hemos conocido que 5 de los 50 que más multan en toda España están en Castilla y León y uno de ellos en la provincia de Valladolid. Es concretamente el ubicado en el punto kilométrico 170 de la Nacional 601, a la altura de la Pedraja de Portillo con 28.076 denuncias en este último año. El más multón de Castilla y León está en la provincia de Zamora y el más de España está en Valencia. Ese tiene 90.000, o sea que todavía estamos bastante, bastante lejos de esos datos. Además, también contarles que la Diputación y el Ayuntamiento quieren convertir el quinto centenario del nacimiento de Felipe II en Valladolid en uno de los grandes acontecimientos culturales de 2027. Es el objetivo con el que ambas instituciones han unido fuerzas para diseñar una programación conjunta que se desarrollará desde finales de 2026 y hasta el verano del próximo año. Estas son algunas de las noticias destacadas a esta hora de la mañana que vamos a completar con la información del tiempo.
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0: Pues lo que hacemos con 23 grados en el centro de la capital es acudir a la Agencia Estatal de Meteorología, donde nos espera para ofrecernos todos los detalles en el conjunto de la provincia Isabel Escribano. Isabel, ¿qué tal? Buenos días.
2: Buenos días. En Valladolid hoy las temperaturas máximas irán en descenso moderado. Alcanzarán 30 grados en Tordesillas, 31 en Medina del Campo y 32 grados en Valladolid. El ambiente será estable, con cielos poco nubosos y los vientos soplarán variables, tendiendo a poniente. Soplarán de flojos a moderados. Es una información de AEMET.
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0: Gracias, Isabel, por esa información. Y en cuanto al tráfico, les recordamos que no hay ningún nuevo corte que se anuncie a partir de hoy en la ciudad. Recuerden varias cosas. Punto número uno, el triatlón que va a tener lugar el domingo, la matinal del domingo, que va a cortar varias calles del recorrido. Consúltenlo bien porque son varias y en un horario concreto. Así que toda la información, como siempre, en las redes sociales de la policía, también el ayuntamiento informará sobre ello. El domingo por la mañana, ese triatlón en torno de las Moreras, también llega hasta la zona de la Avenida Real Valladolid y la Avenida Salamanca. Y, por cierto, en la propia Avenida de Salamanca ya se ha terminado con el corte de la carretera a la altura del edificio Duque de Lerma. Se ha reabierto al tráfico, pero que nadie cante victoria porque la semana que viene va a volver a haber cortes en ese punto, en el sentido contrario, así que les iremos contando todo ello a partir del lunes. Ahora, 11 y 8 minutos de la mañana, vamos a hablar de un festival que va a tener lugar estos días en nuestra provincia.
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0: Bueno, pues estamos escuchando a Le Blond, que va a ser uno, tan solo uno, de los protagonistas del festival del que vamos a hablar durante estos próximos minutos. Ya un festival que se está haciendo un huequecito en el panorama cultural de nuestra provincia. Hablamos de la novena edición del Festival Cuatro Gatos, que se celebra en el municipio de San Pelayo. Así que está ya con nosotros la alcaldesa de esta localidad, que es Elisa Cerrillo. Elisa, muy buenos días, ¿qué tal?
1: Hola, buenos días.
0: Bueno, con todo preparado ya, imagino, ¿no?
1: Sí, ya estamos ultimando lo último, pero bien, sí, está ya todo listo.
0: ¿Cuándo comienza todo? Esta misma tarde, ¿verdad?
1: Sí, por la tarde comenzamos calentando motores con un partidillo de fútbol en el que participan pues niños, grandes, y después tenemos una proyección de unos chicos que vinieron a rodar aquí en San Pelayo. Una cosa muy interesante, que es en mitad dibujos animados, mitad realidad y demás, que se titula Hay un muerto en la sala, y luego ya los conciertos, teatros y demás programación. Pero sí, comenzamos hoy por la tarde ya.
0: Vamos precisamente a ahondar un poquito en el tema conciertos, que no es lo único, ya vemos, pero bueno, es una parte importante y destacada, el tema de la música. Decíamos que Le Blond precisamente va a ser la primera actuación de hoy mismo, a partir de las 10 de la noche, pero ¿quién más va a estar en ese escenario del Festival Cuatro Gatos?
1: Sí. Pues Le Blond ya vino el año pasado y nos gustó, vimos que movía mucho a la gente, que son tienen bastante gracia, y apostamos otra vez por ellos. También vendrán Castora Head con Quique Arias, que en la movida folk pues también gustan mucho. Y luego hay el sábado se dedica sobre todo en cuestión de música, a música un poco más alternativa, de rock, punk o metal thrash o metal melódico. Vienen un grupo punk que es Animales Muertos, que es un grupo que está bastante alto en la onda de este tipo de música. También viene Sinaya de Valladolid. Perdón. Sí. Tenemos vermuts musicales en los que va a venir. Mañana vienen a Mamarla, que es otro grupo de Valladolid. Y Dársena, que vienen desde Palencia. Y el domingo vienen desde Salamanca, en el Bermú, un grupo con muchísima calidad que también vino hace años, Jim Brothers, y por la tarde del domingo apostamos por otro grupo de Valladolid que también mueve a la gente, pues si estamos ya un poco cansados, son Cañoneros.
0: Sí, sí. Un clasicazo, desde luego, del panorama musical en Valladolid, con muchísimas canciones que versionan ellos y que seguro que nos hacen recordar grandes temas de nuestra historia. Desde luego que estamos hablando de una programación muy completa, que imagino, Elisa, que no tiene que ser sencillo, ¿no? El hecho de año tras año para un municipio humilde, pequeño, como es San Pelayo, organizar algo así, ¿no?
1: No, no es sencillo, porque además queremos, al ser tan poca gente, nosotros estamos acostumbrados a que todas las actividades las hacemos incluyendo a grupos de todas las edades. Entonces, también tenemos que pensar en el panorama familiar, en niños. Por eso mismo, también tenemos a Alicia Maravillas, a Puebla, que es el mismo, estos dos han venido varios años. También queremos acercar un poquito ya no solo el panorama musical, sino también la cultura. Entonces, Inés Holandía, que nos va a presentar también el sábado por la mañana un libro, y también tenemos el domingo por la mañana unos hinchables de agua de eventos macaque, que siempre apostamos por ellos. Es complicado porque contamos con un presupuesto reducido. Somos un ayuntamiento de 49 personas censadas y el festival lo hacemos en el ayuntamiento junto con la Asociación de Amigos del Pueblo de San Pelayo, del pueblo. Entonces, nosotros nos ponemos en contacto con grupos. Muchos grupos, es verdad, que lanzan sus ofertas al correo del ayuntamiento. Y es el boca a boca, el buscar colaboraciones, el buscar el ajuste de precios, porque, bueno, nos autofinanciamos nosotros, entonces es complicado. Pero bueno, se hace con ilusión y año tras año vas cogiendo también una experiencia.
0: Porque también yo creo que es importante destacar, Elisa, que estamos ante un festival con entrada gratuita, ¿no?, para todo aquel que se quiera pasar por allí.
1: Sí, es entrada gratuita, sí, sí, sí, es el, ya digo que es o bien la asociación o el ayuntamiento en conjunto que financia los grupos, es entrada gratuita. En el También los faroles, la taberna Faroles Rock, tienen un puesto para poder vender cosas para comer y cenar. Y en el centro social del pueblo es donde que hará las veces de bar, es también donde se conseguirá pues algo de dinero también para pagar a estos grupos.
0: ¿Zona de acampada tenemos por allí también si alguien quiere hacer noche ya desde hoy mismo?
1: Sí, sin ningún problema. Al lado del caño, que es una fuente emblemática muy bonita, por cierto, que merece la pena ver aquí en el pueblo, pues tenemos un tipo chopera que hemos estado limpiando, desbrozando, porque se pueden poner tiendas de campaña. Otros años se han puesto tiendas de campaña o bien furgonetas en las que duerme la gente. Ahí no hay ningún problema. También tenemos una zona para ducharse. Y bueno, pues yo creo que comodidades, y quien quiera saber que la organización somos totalmente accesibles para cualquier problema o duda que quieran resolver.
0: Y yo creo que también hay que poner sobre la mesa una novedad que me parece muy, muy, muy importante para aquellos que digan, yo es que quiero dormir en mi cama, quiero dormir, por ejemplo, en Valladolid y me apetece acercarme allí, no estoy seguro de coger el coche. Esto tiene solución, ¿no, Elisa?
1: Esto podría haber tenido solución, lo que pasa es que quizás no lo hemos organizado con tiempo, con la novedad, pero sí que pensamos, y quizás para otra edición, si tenemos la suerte de poder realizar otra edición, el poner un autobús desde Valladolid. Lo que pasa que, bueno, pues son épocas de muchos festivales y quizás eso hay que trabajarlo un poco más. Les digo que como lo hacemos nosotros, no nos guía nadie, pues tenemos que ir aprendiendo de un año para otro.
0: Bueno, pues oye, también ahí tenemos entonces la zona de la chopera que nos ha comentado Elisa, para poder descansar y disfrutar, que también es importante. Y si no, el coche, mientras no tomemos alcohol, por supuestísimo que sí.
1: Ahí, luego, si no, también tenemos aparcar un hotel rural en el pueblo o casas rurales en el pueblo de al lado, en Torrelobatón, que son 3 kilómetros. Bueno, yo creo que eso es más o menos más sencillo.
0: Y yo creo que también es importante, Elisa, poner el foco en el motivo que os llevó ya, desde la primera edición, estamos en la novena, a organizar este festival, ¿no? Que es poner el foco en la despoblación en el medio rural. Es un poco el leitmotiv de este festival Cuatro Gatos, y es algo en lo que también siempre hay que incidir, ¿no? En las dificultades que a veces hay en el medio rural para mantener población.
1: Sí, eso es. El que sea la novena edición, pues por una parte nos da alegría porque somos capaces de seguir haciendo este festival, pero por otra parte pues es un poquito agridulce, porque los motivos siguen estando ahí. San Pelayo y otros pueblos de este tamaño se agotan, se vacían, y entonces nosotros creemos que no tiene por qué ser así. Creemos que sí, que poniendo un poco por parte de la administración el se podría hacer que hacer un efecto llamada de más habitantes a estos pueblos. Por ejemplo, la despoblación, nosotros no tenemos fibra de internet. Eso a día de hoy, donde el trabajo es tan importante, el teletrabajo, pues es algo que es necesario. El transporte, un transporte que uniese este pueblo con pueblos más grandes como Medina de Río Seco, como Torrecillas, o con la ciudad, con Valladolid, pues también que se aprovechase más los transportes. Por ejemplo, el transporte escolar va medio vacío, ¿por qué no utilizarlo también para mover al resto de la gente? Y luego otra cosa tan importante para nosotros como el agua potable, nuestro manantial se seca. Y nosotros llevamos 2 años para hacer un sondeo, y con la burocracia tan farragosa, teniendo solamente secretaria un día por la tarde, nos está siendo complicado. Ya por fin parece que Confederación nos ha firmado el permiso que nos faltaba y podemos utilizar los planes provinciales, que es la subvención más importante que Diputación da a los pueblos, para hacer un sondeo de agua potable. Un sondeo de agua potable porque es que nos quedamos sin agua para beber, para el consumo humano. Eso es lo que nosotros consideramos que es la despoblación, no solo algo, un eslogan en tiempos de época electoral ni algo propagandístico. La despoblación existe y a los pueblos pues se les mata. Así es como lo vivimos.
0: Pues este tipo de festivales, desde luego, que ayudan a visibilizar también este tipo de realidades, y aquí en Vive Valladolid, todos los jueves visibilizamos también estas realidades con diferentes alcaldes y alcaldesas de nuestra provincia, y desde luego que salen y mucho estas cuestiones que nos acaba de comentar Elisa Cerrillo, la alcaldesa de San Pelayo, a quien agradezco mucho que haya estado con nosotros estos minutos, a quien emplazo alguno de estos jueves, ya una vez que comencemos el curso habitual después del verano, para ahondar un poquito más en estas cuestiones. Así que a disfrutar del festival, que salga todo muy bien y que sigamos hablando muchos más años de este Festival Cuatro Gatos en San Pelayo. Un fuerte abrazo.
1: Muchísimas gracias y quedáis todas y todos invitados.
0: Pues un saludo, ahí está esa invitación de Elisa Cerrillo al Festival Cuatro Gatos este fin de semana, hoy comienza ya en el municipio de San Pelayo. 11 y 19 minutos de la mañana, seguimos con más asuntos.
2: Leire nos encanta y también encanta Maya.
3: Sí, sí, ahora arreglarlo.

11 y 20 minutos de la mañana. Enseguida continuamos por la provincia, pero queremos detenernos también en algunos aspectos relacionados con la agenda cultural que podemos disfrutar en la capital, en Valladolid, porque hay muchísimas cosas que tenemos aún disponibles en materia expositiva, exposiciones que se desarrollan por lo largo y ancho de nuestra geografía en la capital y que nos llevan, por ejemplo, en sus últimos días ya, de hecho, quien quiera ver esta exposición, pues que sepa que tiene hoy, viernes, mañana sábado y el domingo para acercarse, en este caso, a la sala de exposiciones de la Casa Revilla para disfrutar de la muestra Más de 40 años de lectura, cultura y comunidad. Una propuesta que celebra el papel de las bibliotecas municipales como centros promotores de la lectura, puertas de acceso al conocimiento y espacios de encuentro, que propone un recorrido visual y narrativo por la evolución de las bibliotecas municipales y su estrecha vinculación con Valladolid. Una, desde luego, muestra más que interesante que podemos ver en la Casa Revilla, como decimos, en horario de 12 de la mañana a 2 de la tarde y de 6 y media a 9 y media. Últimos días para poder hacerlo. Además, no muy lejos de allí, en la sala de exposiciones de La Pasión, tenemos una muestra que a nuestra Lidia Veiga, sé yo que le encanta y no sé si habrá ido, pero vamos, si no, lo va a hacer. Tiene hasta el 27 de septiembre para hacerlo, pero la figura de Marilyn Monroe está muy presente con la exposición Celebrando a Marilyn. Conmemoran así el centenario del nacimiento de la actriz, modelo y cantante estadounidense desde un original enfoque: el proceso de transformación de una anónima Norma Jean en una célebre Marilyn Monroe, y sobre cómo el arte contribuyó a convertirla en símbolo universal de la cultura popular. Como decimos, esta es una muestra con más de 100 piezas en la sala de exposiciones de La Pasión de martes a domingo, en ese mismo horario de 12 a 2 y de 6 y media a 9 y media. También podemos marcharnos hasta otro punto para conocer otra exposición: el Patio Herreriano. Allí tenemos hasta el 13 de septiembre la exposición La Promesa de Villelia. Se ha prorrogado, ha funcionado muy bien en las salas 6 y 7 con Moisés Villelia, que fue un artista excéntrico y que lo plasma de una manera decidida en su obra, que se puede disfrutar en ese Museo de Arte Contemporáneo Patio Herreriano. Y una última exposición que les recomendamos también en Valladolid capital,

de mujeres astronautas, hay maquetas de naves espaciales. Bueno, la verdad es que una maravilla en el Museo de la Ciencia esta exposición que podremos disfrutar hasta final del mes de agosto, hasta el 30 de agosto, en horario de 10 de la mañana a 6 de la tarde de martes a viernes, y los sábados se amplían ahorita más, de 10 a 7 de la tarde, y los domingos se recorta un poco, solo hasta las 3 de la tarde vamos a poder disfrutar de ella. Así que son las exposiciones que les recomendamos para estos días de fin de semana, que además hará fresquito dentro de todas estas salas y será una maravilla. Y como no, también música y baile en la capital, por ejemplo, en el apartado musical. En la jornada de hoy, día 24 de julio, a partir de las 9 y media de la noche, el Folclore pone banda sonora al verano de la Casa Zorrilla con el concierto 13 canciones bonitas del músico vallisoletano Germán Díez. El zanfonista ha recibido numerosos premios y reconocimientos, ha pertenecido a bandas muy muy muy destacadas dentro del panorama musical, ha colaborado con más de un centenar de grabaciones discográficas, bandas sonoras. Bueno, pues una maravilla que vamos a poder disfrutar hoy con un precio de 8 euros la entrada del, como decimos, la Casa de Zorrilla. Y por último, les recomendamos también Tango a la Luz de la Luna. Los ritmos argentinos animan las noches de verano en Valladolid con este ciclo que tiene lugar en el Paseo Central del Campo Grande. Todos los sábados de julio y agosto, entre las 9 de la noche y las 11 de la noche, tiene lugar esta actividad, Tango a la Luz de la Luna. Así que lógicamente este sábado, día 25 de julio, mañana a las 9, en ese Paseo Central del Campo Grande, tenemos una nueva cita. Así que estos son algunos de los acontecimientos que podemos disfrutar durante estos días, durante este fin de semana en Valladolid, organizados todos ellos por la Fundación Municipal de Cultura. 11 y 25 minutos de la mañana. También hacemos una pausa y vamos con más recomendaciones. Venga.

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0: Continuamos en Vive Valladolid, 11 y 29 minutos de la mañana, y vamos a seguir dando una vueltecita por nuestra provincia, porque como decimos, hay mucha actividad cultural repartida por la geografía vallisoletana, y también tenemos durante este fin de semana cosas interesantes en Castrejón de Trabancos. Así que vamos a saludar ya a su alcalde, a Moisés Santana. Moisés, muy buenos días, ¿qué tal?
1: Muy buenos días.
0: Bueno, pues queremos hablar también de actividades que tenemos además tanto mañana sábado como el domingo. Así que bueno, vamos a ir cronológicamente, que yo creo que así nos aclaramos mejor. Y mañana tenemos una inauguración de un museo, el Museo del Mini, que cuéntanos en qué consiste y cuál es el plan que se ofrece por allí.
1: Bueno, pues Castrejón siempre está activo y más en estas épocas del año. Castrejón despierta del letargo del invierno y Castrejón este fin de semana se viste de gala. Se viste de gala para inaugurar un museo del mini, con el título Cosas del Ayer, donde vamos a poder encontrar todos que vayamos, un montón de piezas antiguas, un montón que nos recrean a nuestros antepasados y que seguramente la gente que vaya al museo va a encontrar un recuerdo de su tío, de su abuelo, de su tatarabuelo, de su padre, de gente que se dedicaba al campo, a la labranza, a labores antiguas que hoy en día están en desuso y que gracias a este museo, insisto, propiedad privada, gracias al impulso del Mini, un Luis Miguel Martín conocido por todos como el Mini, pero que impulsa este museo, el ayuntamiento le apoya y mañana a las 12 de la mañana es la puesta a largo de un museo que seguramente hará las delicias de toda la comarca de Medina, incluso provincia y por qué no de Castilla y León. Va a ser el museo más grande de cosas del ayer, así es.
0: Además, se me ocurre que, por ejemplo, puede estar interesante el hecho de, hombre, la gente también de una edad ir y recordar cosas que ha vivido en primera persona y tirar también de recuerdos, pero joder, ir con a lo mejor chavales jóvenes, niños y que vean cosas que pues para ellos en el día de hoy a lo mejor no están ni mucho menos en su día a día, también puede ser bonito, ¿no? Para que vean cómo eran las cosas antes.
1: Por supuesto, ese museo está pensado para todas las edades y está pensado principalmente para que el abuelo vaya con el nieto y le enseñe cómo hacía la siega, cómo se pinchaba a los animales, porque hay utensilios también de veterinarios, hay utensilios eléctricos antiguos, no ahora que es todo principalmente en nuestros hogares, es todo domótica, hay llaves de la luz, hay botellas, hay un poco de todo, que puedes encontrar un sinfín de utensilios que se utilizaban en aquellas épocas, a la que yo creo que si acudimos con nuestros niños, con nuestros menores, pues podemos explicar para qué servían todo ese tipo de utensilios que este museo creado por el Mini, insisto, por la privada, nos ofrece en Castrejón. La verdad es que Castrejón es un pueblo pequeño, un pueblo de 180 habitantes, pero que no para, tanto ayuntamiento como personas privadas, no paran de generar riqueza, generar oportunidades y, por lo tanto, una experiencia que debemos de, y ofrezco e invito a todas las personas que vayan a Castrejón en nombre del Mini y que disfruten de ese museo que mañana a las 12 de la mañana tenemos la puesta a largo. Así es, un día importante, un día como tú dices, qué mejor inauguración de Lea de Santiago, un día que antes se marcaba en rojo en el calendario. Castrejón es un pueblo eminentemente agrícola y me dice mi padre, que también es agricultor, mi padre tiene 79 años, y me dice que los únicos días que se paraban en épocas de siega era el día de Santiago y el día del Corpus, los demás días se trabajaba. Por lo tanto, mañana es un día importante, 25 de julio, día de fiesta nacional en el patrón de España, Santiago, pues inauguramos ese museo, qué mejor día.
0: Sí, sin duda que sí. Esto mañana, el 25, pero también el domingo, y muy relacionado precisamente con el campo, tenemos la fiesta de la siega con una programación que esta sí que empieza bien prontito, desde las 7 de la mañana ya tenemos cosas por allí.
1: Pues sí, bien prontito y que levanta expectación, porque sin duda la fiesta de la siega es el punto de partida de nuestras prefiestas, de nuestra semana cultural, que acabará ese día 14 de agosto cuando arrancan las fiestas en honor a nuestra Señora Asunción. Como usted bien dice, a las 7 de la mañana el sonido de las campanas, el olor a campo, la ilusión de quienes hacen posible la fiesta de la siega estará intacta, estará todo a punto para pasar un fenomenal día donde disfrutamos de labores antiguas de labranza, donde rendimos homenaje a todas aquellas personas que con esfuerzo, sacrificio y esperanza hicieron del campo su forma de vida, hombres y mujeres que bajo el sol del verano levantaron con su trabajo el futuro de familias y nuestro pueblo, sin duda.
0: Cuéntanos también alguna de las actividades así más destacadas que tenemos dentro de la programación de ese, de esa fiesta de la siega, Moisés, para que también, pues, la gente pueda animarse.
1: Por supuesto, yo destaco que es un día muy importante, un día de homenaje a nuestros mayores, como bien decía. Es un día que madrugamos de un poquito a las 7 de la mañana, acudimos a la plaza, tocamos las campanas de la iglesia, no pueden faltar, que marca el inicio de ese día espectacular y ese día marcado en rojo en el calendario de todo castrejonero. Ese día que a las 7:30 de la mañana nos desplazamos al campo de siega, donde segamos y espigamos a mano el cereal, donde hacemos un paréntesis a las 9 de la mañana con unas ricas sopas de ajo elaboradas por el bar Nuevo Millennium de forma altruista, y que a las 10 de la mañana comenzamos esa carga del cereal de la cebada recién segada por los segadores y por las pigadoras al carro con las mulas y que lo llevan a la era. Una vez que estamos en la era, nuestro párroco, don José María Gordo, oficia una misa castellana cantada por las mujeres de la Asociación de Damas de Casa, una misa castellana fantástica, preciosa, y donde no puede faltar la jota, el ambiente castellano y ese ambiente que nos caracteriza tanto a la gente de Castilla, como son las jotas, la música tradicional, y que después de la misa vamos a la era, donde veremos segar, atar los haces, trillar, aventar y limpiar el grano, palabras que forman parte de nuestra historia. Y, ¿por qué no?, merecen seguir formando parte de nuestro vocabulario y nuestra manera de entender la vida. Un pueblo eminentemente agrícola, como es Castrejón. Por lo tanto, es una fiesta muy, muy esperada por los castrejoneros, donde las personas van ataviadas con la ropa de siega, donde se viven momentos únicos, como son reencuentros con familiares, con amigos. Yo siempre presumo de que este día me encuentro con familias que, por suerte, cuentan con cuatro generaciones, tatarabuelo, abuelo, padre y nieto, durante la siega. Por lo tanto, es un día importante para poner en valor lo que nuestros antepasados nos dejaron, así es.
0: Pues qué bueno, tenemos ahí muchísima actividad en Castrejón de Trabancos mañana, con esa inauguración del Museo del Mini, y el domingo con la fiesta de la siega. Así que, Moisés Santana, que vaya todo muy bien por allí, que lo disfrutéis y que salga todo perfecto. Un fuerte abrazo.
1: Muchísimas gracias, y estáis todos invitados, incluso al teatro de última hora de la medianoche también estáis invitados, para que disfrutéis de una maravillosa obra de teatro, Majuelos en Campos de Castilla, a cargo de Zolo Potoco Teatro, donde hace las delicias de un pueblo castellano como es Castrejón.
0: Pues dicho queda. Un abrazo fuerte, Moisés, adiós.
1: A vosotros un saludo.
0: Y estamos escuchando a Siloé, que va a ser protagonista de ese festival Dando la Mota en el Castillo de la Mota, en Medina del Campo, uno de los emblemas, desde luego, en el apartado de patrimonio de nuestra provincia, que acoge este festival, pues con Siloé, que ahora mismo es uno de los grandes grupos en el panorama indie a nivel nacional, y también tenemos otra presencia destacada. Una de las grandes voces, sin ninguna duda, de nuestra música, Mónica Naranjo, que también va a estar en ese festival Dando la Mota en Medina del Campo el próximo viernes, día 28 de agosto, y el sábado, día 29, son los conciertos de Siloé y de Mónica Naranjo. Aún hay entradas a la venta, así que animamos a todo el mundo a que se haga con una de ellas y disfrute de estos dos grandes conciertos.
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0: Y seguimos por la provincia, porque nos gusta mucho también estar en nuestros pueblos para conocer y dar visibilidad a actividades que preparan con mucho cariño, y sobre todo cuando es la primera edición de algo. Y esto es lo que va a pasar en el municipio de Villaverde de Medina. Allí se va a celebrar este fin de semana la primera edición de la Gincana Entre Pueblos, y nos va a contar detalles al respecto la alcaldesa de Villaverde de Medina, Elena Martín Encinas. Elena, muy buenos días, ¿qué tal?
4: Hola, muy buenos días, ¿cómo estás?
0: Muy bien, encantados de poder charlar contigo para que nos expliques qué es, en qué consiste esta actividad que habéis preparado.
4: Igualmente estoy encantada de poderoslo contar. Bueno, pues esto es una gincana. tradicional. Lo que pasa es que en vez de hacerlo como veníamos haciendo habitualmente otros veranos para los chavales del pueblo, que competían entre ellos distintos equipos, pues se nos ocurrió hacerlo con distintos pueblos de la zona, de la comarca. Decir, bueno, pues un contrapueblo, no sé, igual a lo mejor inspirándonos en la Grand Prix de toda la vida de cuando éramos pequeños. Villarriba contra Villabajo, ¿no? Pues aquí vamos a competir los pueblos, pero claro, que son pruebas, pues sobre todo pruebas de agua, de mojarte, porque estamos en verano, hace mucho calor y eso gusta mucho y te lo pasas muy bien. Pruebas de habilidad, de destreza, no necesariamente tienes que estar hecho aquí un opositor a bombero o guardia civil para poder superar estas pruebas. También hay que ser hábil y tener un poco de perspicacia, no sé.
0: ¿Cuántos pueblos van a participar, Elena?
4: Pues de momento estamos 3 pueblos apuntados y te vamos a sacar probablemente un grupo mixto, porque hay en pueblos que, bueno, no les salen a lo mejor los 10 participantes, entonces nosotros acogemos a todos y luego nos organizamos.
0: Por ejemplo, si hay alguien que aún no se haya apuntado y ahora que escuche diga, oye, pues esto puede estar interesante para mañana sábado, ¿qué pueden hacer para participar en la actividad?
4: Pues contactar con el ayuntamiento, que claro, es hasta las 3 de la tarde de hoy, pero si no, bueno, intentarse poner en contacto con cualquiera del ayuntamiento, conmigo misma. También personalmente, que yo creo que mi teléfono, mis redes sociales son públicas para todo el mundo.
0: Y si no, en Google, que busquen el ayuntamiento de Villaverde de Medina y seguro que ahí tienen teléfono
4: claro,
0: de contacto, ¿no?
4: Eso es, exacto.
0: ¿A qué hora empieza todo y dónde se va a llevar a cabo?
4: Pues todo va a empezar a las 8 de la tarde y se va a llevar a cabo en el campo de fútbol de Villaverde de Medina, de la localidad, que es así de césped, nos parece el más adecuado para las actividades que vamos a hacer.
0: Pues me ha venido a mí un recuerdo ahora, ya esto es personal totalmente, Elena, me salgo del guión completamente, un partido que jugué yo en ese campo de Villaverde de Medina, no tengo muy buenos recuerdos, diré, no muy buenos.
4: Bueno, ¿perdisteis o algo?
0: Sí, ganó el equipo del pueblo y no fue un partido excesivamente bueno, me ha venido ahora justo cuando lo has dicho, digo,
4: bueno, anda, que venirte un mal recuerdo también, pues, qué mal.
0: Lo tendré que arreglar con otro tipo de actividades como esta, que ahí seguro que malos recuerdos no nos llevamos.
4: Tienes que venir a participar en la gincana, a ver qué tal.
0: Sí, seguro que mejor a poco, desde luego. Decías que no hace falta tampoco, Elena, que oye, estar con una forma física claro, tremenda, sino que bueno, también animamos a la gente un poquito más veterana a que participe, ¿no?
4: Exactamente, que esto es para todo el mundo. A partir de 14 años, está 99, si quiere alguien de 100, pero que es para todo el mundo, que no son unas pruebas de decir, ¡buah! Es que tengo que estar yo aquí preparado y poder correr y poder levantar peso. No, hombre, está hecho para todas las edades y para todas las posibilidades físicas.
0: Imagino que lo habéis creado con mucha ilusión, es la primera edición, con intención de que esto se mantenga y se convierta, ¿por qué no?, en el Grand Prix del verano vallisoletano.
4: Claro, pues sí, con la intención de que se mantenga y de no solo organizarlo nosotros. O sea, yo que sé, por ejemplo, la persona que lo organiza, sobre todo que es una amiga mía, está muy en contacto con la asociación Copa Sol del pueblo Fuente del Sol, con la idea de que también los demás pueblos se animen y digan, venga, este año nos toca a nosotros, o no sé, irnos moviendo un poco, ¿no? Animar a todos, que al final, esto sobre todo acude al final los chavales jóvenes, y entre los pueblos se conocen todos, pues porque ya van juntos al instituto, ya se ven en las fiestas de este pueblo, del otro, y en ese sentido ya conviven, pues también hacer algo que les haga reunirse y pasárselo bien, y bueno, competir un poco, decir, venga, a ver quién gana.
0: Sí, yo creo que es una gran idea, oye, y animamos a, claro, a todos los habitantes del pueblo que sea a que monten un equipito y se vayan por allí a participar.
4: Por supuesto, si sale el grupo de Valladolid, no es que digamos, no, los de Ciudad, nada. No, también son admitidos.
0: Mira, pues oye, también ahí pueden todos hacerlo, sí. Claro que sí, y tenemos próximamente también, Elena, y aprovechando que estamos charlando contigo, algo más por allí, por Villaverde de Medina, más allá de hoy, mañana sábado.
4: Sí, tenemos una agenda muy muy ocupada. Tenemos la Semana Cultural, ya en breve, que no hemos sacado fechas todavía porque estamos organizando, porque lo más probable es que este año lo repartamos a lo largo de 2 semanas.
0: Vale.
4: Y lo más próximo después de esta gincana es que el día 1 de agosto la Asociación Roma Guitarra, es una asociación del pueblo, organiza una marcha, que es ya la 9ª edición, para sacar fondos para la Asociación Española contra el Cáncer. Y entonces la verdad es que es una marcha que tiene mucho éxito, y también la gente de la comarca y así acude a ella y a colaborar. Después de la marcha son 3 kilómetros, por el pueblo también, apto para todas las edades y circunstancias. Después de la marcha hay sorteos porque tenemos muchísimos colaboradores que donan regalos y cosas, y las socias de la asociación, yo ahí me incluyo porque soy también socia, ponemos una merienda para todos los asistentes. Y en lo que colabora aquí el ayuntamiento es que las inscripciones que se hicieron hasta cierta fecha de junio, regalan una camiseta. Y ahora te puedes seguir inscribiendo o hacer inscripción cero, porque aquí de lo que se trata al final es de recaudar fondos para donar a la Asociación Española contra el Cáncer.
0: Bueno, pues como vemos, mucho movimiento y nos alegramos así de que así sea por ahí, por Villa Breve Medina.
4: Sí, sí, este evento nos llena el pueblo, de gente, no creas. ¿Sí? Y luego en la Semana Cultural pues tenemos torneo de pádel, tenemos un concurso de tortillas, de postres, el programa este de Furor, que hubo hace muchos años, ¿sí? Hacemos una especie de Furor, que también nos lo han pedido importar para otros pueblos. O sea, Fuente del Sol también lo va a llevar. Y ya no sé si mencionar los pueblos participantes, que somos Fuente del Sol y La Zarza.
0: Sí.
4: Estos son, claro, digo, a ver si se me han olvidado nombrarles, y son los que vienen a la gincana y con los que también luego colaboramos en actividades de estas, de la Semana Cultural, las actividades lúdicas. Y culminaremos pues hacia el 12 de agosto con lo del eclipse solar, haremos una marcha para ya verlo. Y ya este año yo creo que es el evento estrella del verano.
0: Sí, de largo, vamos.
4: Queremos ver una cosa que es inusual, que no es tan fácil poder verlo. Pues a ver si nos permite el tiempo y lo disfrutamos.
0: Cruzamos los dedos y que ese día salga despejado y podamos ver todo, claro, el eclipse que llevamos de él hablando, ni lo sé. O sea, que vamos, como para que hagan
4: un año. Todos pero con gafas.
0: Sí. Protegidos todos.
4: Protestar es que nos fastidiamos los ojos.
0: Correcto, eso es ese llamamiento hay que hacer.
4: Sí, en Villaverde tenemos muchas cositas por delante este mes de agosto.
0: Pues las iremos contando, Elena Martín Encinas, alcaldesa, que vaya todo muy bien, que disfrutéis mucho, muchas que gracias. Lo paséis bien y que tenga continuidad esta gincana entre pueblos. Un fuerte abrazo.
4: Esperemos que sí, un abrazo, un saludo para todos los oyentes.
0: Un saludo.
4: Un saludo, hasta luego.
0: Y antes de hacer una rápida pausa e ir con el último de los asuntos que tenemos preparados para hoy, tenemos que dar el acuaconsejo de esta semana, porque cuidar el agua es cuidar tu ciudad. Lo que tenemos que aconsejar hoy es que no hace falta la manguera para limpiar. Con un cubo y una fregona evitamos desperdiciar agua, cuidamos el uso de la misma y podemos hacer lo mismo, limpiar de la misma forma y no malgastar un recurso tan valioso como es el agua. Así que este es el acuaconsejo de Acuaval y el Ayuntamiento de Valladolid para esta semana.
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0: sintonía de Vive Valladolid en Vive Radio en esta jornada de viernes día 24 de julio y vamos a hablar durante estos próximos minutos de literatura y de música. Y es que la Diputación Provincial de Valladolid tiene dos actividades que organizan de manera periódica, una en Urueña, otra en Fuensaldaña, que están relacionadas precisamente con estas dos disciplinas. El objetivo es claro y el llamamiento que hace la institución provincial es muy claro: que todo aquel que quiera pueda presentar o bien a un cantante, músico, grupo musical, a los demás o bien a un personaje literario. Seguro que nuestros oyentes tienen algún personaje literario que les fascina, del que conocen pues absolutamente todo y les gusta hablar sobre él. Bueno, pues van a poder compartirlo con los demás. Y lo mismo pasa con la música. Si tienes vinilos de cualquier autor, cualquier cantante, cualquier grupo, y te apetece compartirlos con los demás y hablar largo y tendido sobre él, también la Diputación te ofrece esa oportunidad. Así que vamos a hablar de estas actividades con Laura Martín. Ella es la directora del Castillo de Fuensaldaña, de las Villas Romanas de Almenara Puras y de la Villa del Libro de Urueña. Laura, ¿qué tal? Muy buenos días.
1: Hola, muy buenos días.
0: Bueno, lo he explicado yo un poco así de manera general, pero un poco el llamamiento, ¿no?, que se hace desde la Diputación de Valladolid es este, para participar en una serie de actividades que tenéis programadas, ¿no?
1: Sí, para participar como protagonista, no ya como público. Nosotros llevamos ya 2 años haciendo una actividad en Urueña que se llama Sopa de Letras, con sopa y con letras. Se elige un personaje literario universal o por lo menos nacionalmente conocido, que todo el mundo pueda identificar, y nos encargamos de encontrar a alguien, un experto, experta en ese personaje, para que nos hable de él. Lo hacemos normalmente los sábados por la tarde en el Centro ELEA, una vez al mes, y después de haber aprendido un montón sobre este personaje, un restaurante de la localidad, que se van turnando, pues hace una sopa relacionada con el personaje. Bueno. El que nos escuche y haya venido alguna vez, pues sabe muy bien de qué estamos hablando. Es una actividad muy chula, en la que disfrutamos un montón, y luego pues degustamos las sopas y nos lo pasamos muy bien diciendo: ay, pues me gustó más la de tal, o esta está mejor, o esta es verdad que sí que tiene este toque. Por ejemplo, el último personaje fue la Celestina, ¿sí?, y la sopa fue una sopa de amor envenenado.
0: Oh, mira, sí, muy apropiado.
1: Sí, los restaurantes así como que se lo piensan mucho a la hora de hacer la sopa. Y en esta, una cosa que nos gustaría hacer y que yo siempre pienso es que puede que haya gente entre el público o gente que no sabe de la existencia de esta actividad que hacemos, pero que tiene un personaje literario favorito y a quien le encantaría contarle a los demás por qué le gusta ese personaje y todo lo que sabe de él, sin necesidad de que sea una profesora universitaria o un experto académico. No hace falta, simplemente con que sea tu personaje favorito y que te encante, y que sepas contar cosas curiosas y entretenidas que puedan gustar a los demás sobre él, pues puede ponerse en contacto con nosotros y planteárnoslo y decirnos: mira, a mí me gustaría muchísimo presentar a tal. Yo misma, por ejemplo, que no he presentado nunca a ninguno, tengo aquí en mi cabeza que algún día me gustaría hacer Cerezade y Las Mil y Una Noches.
0: Sí, sí, sí.
1: Entonces, y se han hecho hasta ahora personajes muy, muy variados, desde Mafalda, el Principito, el Capitán Trueno, el Lazarillo de Tormes, Don Quijote, Dulcinea, el Capitán Trueno, Tarzán. Es que son muchos y muy variados, con lo cual, bueno, pues hacemos esa invitación. Y en el Castillo de Fuensaldaña, lo que hemos empezado a hacer el mes pasado ha sido, en la Biblioteca Eduard Cooper, una actividad de audición de vinilos. Es algo parecido. En este caso, si eres súper fan de un grupo, de un cantante, de una cantante, y tienes sus vinilos, porque es obligatorio tener sus vinilos, los puedes presentar y pinchar en la Biblioteca Eduard Cooper, y contarnos a los demás qué es lo que te gusta de estas canciones, por qué te aficionaste a esta música, etc. La primera vez, el primer día, lo hemos hecho sobre David Bowie. Estuvo muy, muy, muy bien. Además, hemos llegado a un convenio con Alimentos de Valladolid y con la Denominación de Origen de Cigales, y en cada sesión servimos vinos de Cigales de una de las bodegas que participa tanto de la DEO como de Alimentos de Valladolid. tomamos alimentos de Valladolid, puesto que el restaurante La Dama de la Motilla de Fuensaldaña está ubicado allí y pertenece también a Alimentos. Y el otro día la degustación fue de tres croquetas con tres diferentes sabores y siempre pan de Villanubla, de la Taona de Chari. Con lo cual, bueno, pues queremos hacer un llamamiento a la gente que le apetezca hacer esto, que nos esté escuchando ahora y que diga, ay, pues yo tengo todos los discos de Joan Manuel Serrat y es que me encanta y me encantaría ir a hablar de él o de Rocío Jurado. O de los Beatles.
0: Sí, lo que sea.
1: O lo que sea. De hecho, tenemos una propuesta del gran músico de Urueña, Luis Delgado, que quiere presentar Vainica Doble.
0: Oh, mira.
1: Que habrá mucha gente que no sepa quiénes son, pero que en su día pues fueron muy famosas. Así que, pero nos da igual eso que Lola Flores, lo que sea, el que a ti te guste, pero que sea más o menos reconocible por todo el mundo. Con lo cual, pues esta es un poco la propuesta que hacemos. Que nos llamen al Castillo, que nos llamen al Centro Elea o que llamen a Valladolid Avanza y ya les derivarán a nosotros y les explicamos cómo hacerlo.
0: Sí, sí, sí. Pues ahí tienen todos los oyentes la manera de participar en cualquiera de estas dos actividades, en Fuensaldaña y en Urueña. Y por lo que veo, que yo creo que siempre es algo que llama mucho y que atrae, no puede ser de otra manera, lo de unir gastronomía con ya sea música, ya sea literatura, eso siempre es un maridaje que funciona fenomenal, ¿no?
1: Pues sí, la verdad es que estás oyendo la charla, te lo pasas muy bien, dura una hora escasa y luego tenemos la posibilidad de seguir hablando del tema, pero ya en otra sala y con una sopa, con un vinito y bueno, pues la verdad es que está muy bien. En las audiciones es diferente, durante las audiciones se hace la degustación mientras es la audición. Es para poquito público, porque solo caben 40 personas. Y bueno, también tengo que añadir que a las personas que presentan a los artistas o que presentan los libros, se les da una pequeña remuneración.
0: Bueno, pues también hay ese incentivo para que, si hay alguno que tiene ahí el gusanillo, pues dé el paso, se atreva, que al final lo bonito de todo esto es compartir conocimientos y que ya sea desde un punto de vista como público o sobre todo ahora, que es el llamamiento que hacemos, siendo nosotros los protagonistas de la presentación, pues demos a conocer o literatura o música a los demás. No sé si hay plazo, Laura, para que la gente que nos esté escuchando pueda decir hasta este día tal.
1: No. Estamos abiertos durante todo el año a que la gente nos llame en cualquier momento.
0: Pues queda abierto, queda dicho y hacemos ese llamamiento, como digo, a todo el mundo para que pueda participar activamente en estas dos actividades que organiza la Diputación Provincial de Valladolid. Laura Martín, muchas gracias por habernoslo contado y que salga todo muy bien. Un saludo.
1: Muchas gracias.
0: Y aunque sea muy rápidamente, vamos con los estrenos de cartelera. Comenzamos con una película española, 3 de más.
2: ¿Por qué crees que la gente que tiene hijos está amargada?
3: Me han llamado del cole, tengo que ir a recogerle.
2: ¿Otra vez?
4: Esto es un restaurante serio.
0: Bueno, pues Mar Olid dirige esta comedia con Salva Reina y Kira Miró como protagonistas. Julia y Ernesto lo tienen todo, una relación envidiable, carreras de éxito y sobre todo una vida ideal sin hijos. Sin embargo, un día despiertan y se encuentran con tres niños que insisten en llamarlos mamá y papá. Su vida perfecta se ha esfumado. De la noche a la mañana tendrán que aprender a ser padres mientras tratan de descubrir de dónde han salido esos niños y cómo pueden librarse de ellos. Y antes de ir con otros estrenos, ya que estamos hablando de niños, venga, vamos a ver si ha pensado en niños.
5: Pero es que nadie va a pensar en los niños.
0: Bueno, pues sí, también hay películas para ellos, más allá de esta, que puede ser una muy buena opción. Además, cine español, tenemos Nikki, la aprendiz de bruja. Se trata de una película de animación japonesa. Nikki es una joven bruja de 13 años en periodo de entrenamiento, que se divierte volando en su escoba junto a Gigi, un sabio gato negro. Según la tradición, todas las brujas de esa edad deben abandonar su hogar durante un año para saber valerse por sí mismas. Así que las aventuras de Nikki, en este caso entrenando con su escoba, pues son las protagonistas de esta película para los niños. Y Y venga, también tenemos para poder hablar de otras películas, tenemos una de terror, como puede ser Insaciable, también tenemos un thriller, Motor City, con el protagonismo de Alan Ritson, tenemos una película también llamada El sueño americano, para los amantes del baloncesto, que también tiene su huequecito, o El anfitrión, una película griega que también va a hacerse un hueco en la cartelera, que desde hoy mismo ya se puede disfrutar en los cines de Valladolid. Así que nosotros tenemos que dejarlo aquí, estamos ya a puntito de llegar a las 12 del mediodía, se van a quedar ahora en compañía de los servicios informativos en Vive Radio y nosotros volveremos el lunes a partir de las 10 de la mañana. Hasta ese momento les deseamos que pasen un gran fin de semana, que disfruten de todos los planes que les hemos ido contando durante estos días y el lunes estamos de vuelta. Hasta luego, adiós.
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7: Son las 12 de la mañana.
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9: ¿Qué tal? Buenas tardes. España pide ayuda a la Unión Europea ante la oleada de incendios forestales que están quemando varias zonas del territorio nacional. El Gobierno ha solicitado la activación del Mecanismo Europeo de Respuesta a petición de la UME y ha requerido al menos 4 medios aéreos de extinción de ala fija para la extinción de los fuegos que están afectando especialmente a la Comunidad de Madrid y a la provincia de Ávila. Grecia ya ha aceptado la petición ofreciendo 2 aviones a nuestro país. Debido a esta situación, el Gobierno declaró anoche la emergencia de interés nacional a petición de la Comunidad de Madrid, donde están sufriendo los incendios de Villa del Prado y San Martín de Valdeiglesias. En Ávila, el incendio de Burgondo alcanzó ayer el nivel 2 del índice de gravedad potencial. Palabras del Ministerio del Interior, Fernando Grande Marlaska, tras la reunión de esta mañana del CECOD.
10: Hoy es el día crítico por las condiciones climatológicas y las previsiones atmosféricas que nos ha permitido la EMET. Mañana mejoran ligeramente. Hoy es un día crítico, es un día, como he dicho, absolutamente complejo y complicado para poder hacer frente a estos incendios.
9: En la Comunidad de Madrid han sido evacuadas más de 10.000 personas debido a 3 incendios, uno en Villa del Prado, otro en San Martín de Valdeiglesias y también el de Castilla-La Mancha, en Almorós, Toledo, que aunque se encuentra en fase de estabilización, se mantienen las medidas preventivas. Castilla y León ha amanecido hoy con 9 incendios activos, 4 de especial gravedad, entre los que preocupa especialmente el de Burgondo, en Ávila, con 3 localidades confinadas y más de 1.500 personas evacuadas entre este municipio, una urbanización del Tiemblo y el núcleo de turismo rural. Este incendio destaca por su especial virulencia, ya que ayer por la tarde avanzó a una velocidad de 30 kilómetros en 40 minutos y las llamas entraron en la Reserva Natural de Valle de Iruelas, donde habita una de las principales colonias de buitre negro que ha quedado totalmente arrasada. En IGR2 también se encuentra el incendio de Murias de Ponjos, en la provincia de León. Como consecuencia de las llamas, la Guardia Civil ha desalojado a cerca de 40 personas de las localidades de Andarraso, Rosales y Folloso, que han sido evacuadas y realojadas en las escuelas de Riello. Y en clave internacional, Donald Trump ha anunciado nuevos aranceles de entre el 10 y el 12,5% a las importaciones procedentes de 60 países y economías, entre ellos España. Continúan escuchando la sintonía de Vive Radio.

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0: Son las 2 de la tarde.
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3: ¿Qué tal? Saludos, buenas tardes. Es viernes 24 de julio, una jornada con cielos poco nubosos, temperaturas en moderado descenso, con máximas que alcanzarán los 31 grados. A esta hora tenemos 28 en el centro de Valladolid. El Parque de la Rosaleda inicia ya la mayor reforma de su historia, con el objetivo de convertirse en un espacio pionero en España. Daniel González.
4: La clave del proyecto está en el concepto La Rosa de los Cinco Sentidos, una propuesta inédita en el país que transformará la visita al parque en una experiencia sensorial, con jardines aromáticos, cuatro espacios diferenciados por colores, un entorno que favorecerá la fauna polinizadora, distintas texturas de pétalos y hojas y hasta flores comestibles. Un nuevo diseño que resumía así el alcalde Jesús Julio Carnero.
5: Todo ese sentimiento que tenemos expresado los vallisoletanos en este lugar tan icónico de nuestra ciudad se va a convertir en un espacio moderno, en un espacio sostenible, en un espacio accesible, en un espacio pensado para poderlo disfrutar a lo largo de todo el año.
4: Para hacer realidad este innovador diseño, el ayuntamiento plantará unos 7.600 rosales con variedades europeas más resistentes a las enfermedades y floración más prolongada, además de reutilizar en otros parterres los ejemplares antiguos que se encuentren en buen estado. Una actuación integral que se hace ahora por dos motivos, según ha explicado Ruano.
6: Uno de ellos es que, como todo ser vivo, los rosales tienen una vida útil y ya estaban muy senescientes. Nos los hemos llevado para hacer una poda que se llama de rejuvenecimiento, para ver si somos capaces de revitalizarles, ¿vale? Y el segundo motivo por el que se ha hecho es porque con las crecidas que ha habido aquí se depositan con las crecidas muchos lodos y la tierra era de mala calidad. Y entonces por eso era el momento de que la rosaleda estaba como al fin de su vida útil y la vamos a mejorar. La plantación será en octubre en cuanto vengan las lluvias, ¿vale?
4: Escuchábamos al director de Parques y Jardines y esta reforma irá más allá de la vegetación. También incluirá la renovación de bordillos, pavimentos, saneamiento, iluminación y mobiliario urbano, además de una nueva pérgola de madera cubierta por plantas trepadoras en el paseo central. Con una inversión de 875.000 euros, el objetivo es que la nueva Rosaleda esté lista a finales de otoño.
3: La implantación de la macrofactoría de baterías de Gotion en Valladolid también protagonizará la moción que Vox llevará al pleno del próximo lunes. En su primer pronunciamiento oficial sobre la iniciativa, la formación reclamará la máxima transparencia en su tramitación y exigirá al Gobierno y a la Junta que informen del estado de la declaración de impacto ambiental, del calendario de autorizaciones y de los permisos necesarios antes del inicio de las obras.
4: Aunque respalda la inversión de más de 940 millones de euros prevista en la vereda de Palomares, Vox pide que se hagan públicas las garantías ambientales del proyecto, las medidas de prevención frente a incendios, fugas térmicas y emisiones contaminantes, así como las destinadas a proteger los recursos hídricos. Irene Carvajal es la portavoz de la formación.
7: El objetivo de esta moción no es cuestionar el interés industrial o estratégico del proyecto, que es evidente en términos de empleo y de posicionamiento de Valladolid en el sector de la automoción, sino exponer, con base a la evidencia técnica sobre el reciclaje de baterías de litio a esta escala, los riesgos ambientales y para la salud pública de un proyecto de estas dimensiones, así como las medidas de prevención que deberían exigirse antes y durante su puesta en marcha.
3: El estado de conservación de varios espacios públicos de Valladolid ha centrado una vez más las críticas del PSOE, que acusa al equipo de gobierno de PP y Vox de mantener la ciudad en una situación de abandono y desidia. Paula Rebollo.
8: Los socialistas afean el aspecto seco que, aseguran, presentan los jardines de la Cúpula del Milenio, el cual atribuyen a semanas sin mantenimiento, y denuncian que aún permanecen troncos caídos y una valla dañada en el paseo de Isabel la Católica tras la tormenta de hace 15 días. El portavoz socialista, Pedro Herrero, advierte además de una falta de mantenimiento tanto en el centro como en los barrios y señala el deterioro de enclaves como la calle Santiago.
9: No nos queremos acostumbrar y no nos resignamos a ver la ciudad así. Hay ejemplos por todo Valladolid, pero viendo sitios tan emblemáticos como son la calle Santiago, San Benito, Isabel la Católica, la Cúpula del Milenio, el Paseo del Renacimiento, sitios donde abunda la maleza, donde se ve claramente la falta de mantenimiento, la desidia, la mala gestión en definitiva del señor Carnero y de Vox, está claro que en los barrios es todavía mucho peor.
3: Y el Real Valladolid ha hecho oficial el fichaje del extremo Yeray Cabanzón hasta el 30 de junio de 2029. Sigue la información con Iván Álvarez.

0: ¿Qué tal? Buenas tardes. España pide ayuda a la Unión Europea ante la oleada de incendios forestales que están quemando varias zonas del territorio nacional. El Gobierno ha solicitado la activación del Mecanismo Europeo de Respuesta a petición de la UME y ha requerido al menos 4 medios aéreos de extinción de ala fija para enfrentarse a los fuegos que están afectando especialmente a la Comunidad de Madrid y a la provincia de Ávila. Bruselas ha explicado que ya ha movilizado 2 aviones con base en Grecia y otros 2 estacionados en Italia, además del servicio de imágenes por satélite Copernicus, y ha subrayado que mantiene preparados otros recursos comunitarios, entre ellos una reserva de 777 bomberos. Los incendios forestales han quemado hasta el momento un total de 114.000 hectáreas forestales desde el inicio del año, frente a las 24.000 del mismo periodo de 2025. Hasta este viernes se han registrado, en lo que va de año, 29 grandes incendios forestales, una veintena más de la media de la última década en el mismo periodo. Fernando Grande Marlaska, ministro del Interior.
1: Hoy es el día crítico por las condiciones climatológicas y las previsiones atmosféricas que nos ha remitido la EMET. Mañana mejoran ligeramente. Hoy es un día crítico, es un día, como he dicho, absolutamente complejo y complicado para poder hacer frente a estos incendios.
0: Debido a esta situación, el Gobierno declaró anoche la emergencia de interés nacional a petición de la Comunidad de Madrid, donde están sufriendo los incendios de Villa del Prado y San Martín de Valdeiglesias. En Ávila, el incendio de Burgondo alcanzó ayer el nivel 2 del índice de gravedad potencial. Este fuego, declarado en la comarca abulense del Tiemblo, ha calcinado ya algo más de 9.000 hectáreas desde que se iniciara el miércoles, por causas que todavía se desconocen. Hay varias localidades confinadas y más de 1.500 personas evacuadas. Este incendio destaca por su especial virulencia, ya que ayer por la tarde las llamas entraron en la reserva natural de Valle de Iruelas, donde habita una de las principales colonias de Buitre Negro, que ha quedado totalmente arrasada. El humo ha obligado a confinar los municipios de Burgondo, Navaluenga y El Tiemblo, pero también a evacuar la urbanización de La Atalaya, en esta última localidad, y un núcleo de turismo rural del Valle de Iruelas. El presidente de la Junta, Alfonso Fernández Mañueco, ha comparecido hace unos minutos desde el puesto de mando avanzado en el incendio de Burgondo.
2: Saben que la situación, como estaba previsto, es complicada por las fuertes rachas de viento. Estamos poniendo todos los medios a disposición, en perfecta colaboración, cooperación y unidad de todas las administraciones contra el fuego. Quiero también destacar la colaboración de la Diputación Provincial. Está por aquí.
0: En la Comunidad de Madrid, los incendios de Villa del Prado y San Martín de Valdeiglesias siguen fuera de control, aunque se ha limitado su avance durante las últimas horas. Se han quemado unas 6.000 hectáreas en el incendio forestal que asola el suroeste de la región, que ya es solo uno después de que ambos frentes se hayan unido. Se ha cumplido, por tanto, uno de los escenarios previstos por los técnicos, la unión del incendio procedente de Almorox, en Toledo, y el originado por un vehículo incendiado en San Martín de Valdeiglesias. Desde el gobierno madrileño señalan que el siguiente escenario que preocupa a los servicios de emergencia es la posible entrada en la comunidad madrileña del incendio abulense de Burgondo, aunque han precisado que en un principio no se espera que esto ocurra en las próximas horas. Además, la Dirección del Operativo contra el Incendio Forestal, que afecta al suroeste de la Comunidad de Madrid, ha ordenado este viernes la evacuación de los municipios de Chapinería, Navas del Rey y Colmenar del Arroyo ante el avance de los focos del fuego. Más de 10.000 personas han sido evacuadas en la zona ante el peor incendio de la historia de Madrid, en palabras de la presidenta de la comunidad, Isabel Díaz Ayuso. En Castilla y León, en IGR2, también se encuentra el incendio de Murias de Ponjos, en la provincia leonesa. Como consecuencia de las llamas, la Guardia Civil ha desalojado a cerca de 40 personas de las localidades de Andarroso, Rosales y Folloso, que han sido evacuadas y realojadas en las escuelas de Riello. Y fuera de nuestras fronteras, Donald Trump ha anunciado nuevos aranceles de entre el 10 y el 12,5% a las importaciones procedentes de 60 países y economías, entre ellas nuestro país, entre ellas la economía española. Continúa la sintonía de Vive Radio.
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0: 2:11 de la tarde, están escuchando la sintonía de Vive Castilla y León en este viernes 24 de julio del año 2026, en el que les vamos a acompañar hasta las 3. 50 minutos tenemos por delante para contarles todo lo que está pasando y todo lo que va a ocurrir hoy en la comunidad. 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Noticias de este viernes 24 de julio. Paula Rebollo, buenas tardes.
1: Buenas tardes.
0: España pide ayuda a la Unión Europea ante la oleada de incendios forestales que están quemando varias zonas del territorio nacional. El Gobierno ha solicitado la activación del Mecanismo Europeo de Respuesta a petición de la UME y ha requerido al menos 4 medios aéreos de extinción de ala fija para enfrentarse a los fuegos que están afectando especialmente a la Comunidad de Madrid y a la provincia de Ávila. Bruselas ha explicado que ya ha movilizado 2 aviones con base en Grecia y otros 2 estacionados en Italia, además del servicio de imágenes por satélite Copernicus, y ha subrayado que mantiene preparados otros recursos comunitarios, entre ellos una reserva de 777 bomberos. Los incendios forestales han quemado hasta el momento un total de 114.000 hectáreas forestales desde el inicio del año, frente a las 24.000 del mismo periodo de 2025, según datos facilitados por el Gobierno Central. Hasta este viernes se han registrado, en lo que va de año, 29 grandes incendios forestales, una veintena más de la media de la última década en el mismo periodo. Fernando Grande Marlaska, ministro del Interior.
2: Hoy es el día crítico por las condiciones climatológicas y las previsiones atmosféricas que nos ha transmitido la EMET. Mañana mejoran ligeramente. Hoy es un día crítico, es un día, como he dicho, absolutamente complejo y complicado para poder hacer frente a estos incendios. Evidentemente, el objetivo prioritario, como he dicho, primero son las personas, los núcleos urbanos, y en segundo lugar, también y prioritario, pero también a esos fines, es evitar la confluencia de esos incendios. Ese es nuestro objetivo fundamental y lo sigue siendo desde el día de ayer, desde que se asumió la dirección de la emergencia. Si hubiera una confluencia, esperemos que no ocurra, evidentemente la situación es mucho más compleja. El incendio se convierte en algo mucho más virulento, más agresivo, porque confluyen dos fuerzas destructivas, por así decirlo. Entonces,
0: debido a esta situación, el Gobierno declaró anoche la emergencia de interés nacional a petición de la Comunidad de Madrid, donde están sufriendo los incendios de Villa del Prado y San Martín de Valdeiglesias.
1: En Ávila, el incendio de Burgondo alcanzó ayer el nivel 2 del índice de gravedad potencial. Al respecto, hoy hemos conocido que el Ministerio del Interior activó la emergencia nacional en Ávila sin que lo solicitara la Junta de Castilla y León. Grande Marlaska ha explicado que se extendió la petición de Madrid a la provincia bulense para mantener la unidad de actuación. El presidente del Gobierno, Pedro Sánchez, quien esta mañana ha presidido una reunión para analizar la situación, ha calificado de dramática la situación que se está viviendo en España por los incendios y ha recomendado mucha precaución, seguir las indicaciones y evitar riesgos.
0: El incendio forestal de Burgondo, en la comarca bulense del Tiemblo, ha calcinado ya algo más de 9.000 hectáreas desde que se iniciara este fuego el miércoles por causas que se desconocen. Hay varias localidades confinadas y más de 1.500 personas evacuadas.
1: Este incendio destaca por su especial virulencia, ya que ayer por la tarde las llamas entraron en la Reserva Natural de Valle de Iruelas, donde habita una de las principales colonias de buitre negro, que ha quedado arrasada. El humo ha obligado a confinar los municipios de Burgondo, Navaluenga y El Tiemblo, pero también a evacuar la urbanización La Atalaya, en esta última localidad, y un núcleo de turismo rural de Valle de Iruelas, junto con 2 casas rurales y un camping. Y por la noche se ha evacuado una residencia de mayores.
0: Este viernes, el ministro del Interior ha comparecido desde el puesto de mando avanzado de Cenicientos en Madrid, donde sigue la evolución del fuego en la comunidad madrileña y en la provincia de Ávila. Desde allí, Grande Marlaska ha avanzado que presidirá esta tarde, a partir de las 8, una nueva reunión del Comité Estatal de Coordinación y Dirección del Plan Estatal de Emergencias desde el puesto de mando avanzado de Navaluenga, en Ávila, para hacer una evaluación de la situación de los incendios.
2: Pues en Ávila se nos ha comentado, en la zona de Ávila, el de Burgondo, de algo más de 9.000 hectáreas al momento actual. En estos parámetros, durante toda la noche, lo que se trata, y durante esta mañana, fundamental y esencialmente, es de evitar la confluencia de estos incendios. Tanto del incendio de Villa del Prado, con el de San Martín de Valdeiglesias, que es el de Pelayos de la Presa, una localidad afectada ayer de una forma importante, y también evitar que el de Burgondo pueda confluir desde Ávila, saltar a la Comunidad de Madrid. Ahora esos son nuestros esfuerzos prioritarios y preferentes, evitar eso.
0: El presidente de la Junta, Alfonso Fernández Mañueco, ha comparecido hace unos minutos desde el puesto de mando avanzado en el incendio de Burgondo. Alfonso Fernández Mañueco habla de la situación muy complicada para el viento.
3: Saben que la situación, como estaba previsto, es complicada por las fuertes rachas de viento. Estamos poniendo todos los medios a disposición, en perfecta colaboración, cooperación y unidad de todas las administraciones contra el fuego. Quiero también destacar la colaboración de la Diputación Provincial, está por aquí detrás de mí el presidente de la Diputación, de los alcaldes. Quiero pedir la colaboración de todos los ciudadanos, de todos los vecinos. Nuestra preocupación en estos momentos es la garantía de la vida de las personas, de las que están viviendo aquí, y también del propio operativo. Quiero agradecer a todos los que están trabajando en todos los ámbitos, Guardia Civil, UME, medios del Ministerio de Transición, también de la Diputación Provincial, de otros ayuntamientos y diputaciones que han venido a colaborar, de Protección Civil y los propios trabajadores de la Junta de Castilla y León. Y por último decir que también estamos trabajando en un plan de apoyo y de recuperación. En primer lugar, preocupados por el alimento, forraje y agua para el ganado. También inmediatamente estamos tomando ya medidas de aquellas edificaciones que se hayan podido ver dañadas para que todo vuelva a recuperar la posición original lo antes posible. Y vuelvo a insistir, la colaboración entre el Gobierno de España, la Junta de Castilla y León y el resto de administraciones es muy correcta. Tengo que destacarlo porque es un paso nuevo en el funcionamiento de las emergencias y quiero destacarlo a nuestro nivel, entre el delegado de gobierno y yo, la consejera, los responsables de la UME, también todos los grupos operativos están trabajando de manera muy correcta. Se ha tomado una decisión, respaldamos esa decisión, colaboramos con esa decisión, colaboramos con todos los medios que están a nuestro alcance desde la Junta de Castilla y León, y más allá de que el delegado de gobierno o la consejera o yo mismo estemos con la responsabilidad, todos los equipos abajo, las personas que trabajan en extinción de incendios de la Junta de Castilla y León, del propio Ministerio, de la UME, de Protección Civil, de la Diputación Provincial, de los ayuntamientos, están coordinados perfectamente, que eso yo creo que es algo importante. Yo creo que el mensaje es, hay dos incendios que se han unido en la Comunidad de Madrid, cabe el riesgo de que se pueda unir con este incendio y ante esa situación que haya un mando global que englobe a las dos comunidades autónomas. Pues desde luego tengo que decir que, bueno, ya lo he dicho, respaldo esa decisión.
0: Junto al presidente de la Junta ha comparecido hace unos minutos el delegado del Gobierno en Castilla y León, Nicanor Sen.
4: La primera situación operativa 3 de una emergencia de interés nacional que se produce en nuestro país y como tal, pues hoy hemos mantenido las correspondientes reuniones, principalmente las reuniones técnicas entre esa parte más operativa. Hay que tener en cuenta que la dirección total de esta emergencia nacional recae sobre el ministro de Interior y desde ahí va decalando a través del general de la unidad militar de emergencias, el general Javier Márquez, Marcos. A continuación existe un MOPI, que es un mando operativo integrado. Hay que tener en cuenta que este incendio se basa en dos grandes incendios que están ahora mismo activos en dos comunidades autónomas, la Comunidad Autónoma de Madrid y la Comunidad Autónoma de Castilla y León, y a través de ahí se establece en ese comité de dirección territorial, que es lo que en nivel 2 se conoce como el CECOPI, el órgano en el que todos estamos integrados y en el que todos estamos colaborando. Hemos tomado varias decisiones, quizás la de mayor importancia es, por una parte, continuar con la evacuación. En este caso hemos decidido, por la prescripción llevada a cabo por parte de los técnicos, esa evacuación del área periurbana de la localidad de Cebreros y de Nuevo Pueblo, y también de la parte que corresponde a su diseminado. Es una necesidad, y dentro de la prevención, ya se ha dicho en numerosas ocasiones, nuestra máxima es, como no puede ser de otra manera, salvaguardar la vida de las personas, pero también quiero ser muy claro y muy conciso y muy directo. Le pido a todos los ciudadanos que se están viendo en una situación como esta, estamos trabajando todos codo con codo, mano con mano, pero necesitamos que los ciudadanos colaboren, necesitamos que obedezcan.
0: La climatología no ayuda a frenar la propagación de los fuegos. Son días de mucho calor en toda España y preocupa especialmente la situación del viento.
4: Hoy también vamos a pasar un día ciertamente difícil y complicado por esta ola de calor, por estas circunstancias climatológicas tan adversas, y por lo tanto esos esfuerzos que hacemos entre todos los cargos públicos, entre la dirección, entre todos los profesionales, se tienen hacer caso por parte de la ciudadanía. A partir de ahí vamos a seguir trabajando. Es verdad que hay una previsión meteorológica, si no lo ha anunciado el delegado territorial de la Agencia Española de Meteorología, esta mañana hay una predicción meteorológica algo más favorable, pero todavía hoy nos van a quedar muchas horas y parte de la noche con unas condiciones climatológicas muy adversas, en las que hay una serie de medios que no van a poder actuar, como todos sabéis, por la situación, porque es de noche o cuando hay una inversión térmica, pero siempre y de forma permanente se está trabajando.
0: Estamos también pendientes de los incendios en la Comunidad de Madrid, Villa del Prado y San Martín de Valdeiglesias. Ambos siguen fuera de control, aunque se ha limitado su avance durante las últimas horas. Se han quemado unas 6.000 hectáreas en el incendio forestal que asola el sureste de la región, que ya es solo uno después de que ambos frentes se hayan unido. Ese es el temor, ese es el riesgo que existe ahora en Castilla y León, que ese incendio, ese gran incendio que está asolando a la Comunidad de Madrid, se una también al fuego de Burgondo en la provincia de Ávila. Escuchamos al delegado del Gobierno en Castilla y León.
4: Queda muy poquito para que se junte con lo de Madrid. Esto es una muy mala noticia, las cosas como son, pero bueno, no vamos a dejar, tenemos que ser positivos. Hay muchos medios, más medios que se van a ir juntando y que vamos a ir poniendo en el terreno para que cuanto antes podamos hacernos cargo con este incendio, que tiene 71 kilómetros aproximadamente de perímetro, que ya ha calcinado prácticamente 9.000 hectáreas, y yo creo que en ese aspecto la colaboración máxima.
0: Armando García, alcalde del municipio de Navaluenga. Hola, buenas tardes.
5: Hola, muy buenas tardes, ¿qué tal?
0: Cuéntenos, alcalde, ¿cómo se está viviendo desde Navaluenga este incendio de Burgondo?

0: crítico. Previsiblemente mañana mejorará la situación, pero hoy es un día muy complicado en la zona. También existe el riesgo de que se puedan unir los dos incendios de la Comunidad de Madrid con el incendio que está afectando a la provincia de Ávila. Se han producido desalojos, alcalde. Cuéntenos cómo lo están viviendo los vecinos y cuántas personas se están viendo afectadas en Navaluenga.
1: Bueno, nosotros hemos desalojado la parte sur, la zona sur de Navaluenga, o sea, desde el río Alberche hacia las situaciones de Gredos, cerca de 500 viviendas, en las cuales más de 1.000 personas han tenido que salir de sus viviendas. Muchas de ellas han regresado a su lugar de origen, a Madrid, Valladolid, Ávila, y otras muchas tenemos ubicadas en los polideportivos municipales. Han dormido bien, han desayunado. Las condiciones que tienen son buenas, hay algunas personas con movilidad reducida a las que hemos tenido que tener una atención especial, pero son de alguna manera, es un mal menor, quiero decir. Lo que estamos valorando es la seguridad de todos los trabajadores que están en el frente ahora mismo para que en este terrible incendio, que por cierto es el más importante que hemos tenido en Aulán en los últimos tiempos, pues no pase a nadie nada. Eso es nuestra prioridad ahora mismo.
0: Cuéntenos, alcalde, para la gente que no conozca la zona, ¿existe el riesgo de que las llamas puedan llegar hasta Navaluenga, que puedan afectar directamente a algunas de esas viviendas y a sus habitantes?
1: Bueno, de hecho, las llamas han llegado hasta el borde urbano, pero una rápida intervención que tuvimos, pues hemos logrado que apagar ese incendio, aunque lo que te decía, que hay algunas zonas, algunos focos enterrados, encendidos, que con el viento pueden volver a reactivarse y el riesgo y el peligro no ha desaparecido. Hemos tenido un CECOPI hace como una hora, hora y media, sí, en el cual, bueno, pues se ha decidido mantener esa restricción de paso a las personas a las viviendas, y a las 9 tendremos el siguiente, valoraremos si mejora la situación, pues se puedan acceder a su viviendas.
0: Pues estaremos lógicamente muy pendientes y esperamos que la situación mejore con el paso de la tarde. Alcalde de Navaluenga, Armando García, gracias, un fuerte abrazo.
1: Gracias.
0: Escuchamos también al alcalde del Tiemblo, Arturo Varas.
2: Hemos tenido una noche infernal y prácticamente el Tiemblo está abrasado. Entonces el miedo al incendio ya no le tiene, porque donde está quemado ya no se va a quemar. Sí es verdad que nos queda una parte importante, porque hay una lengua vertical desde Cabeza de la Parra, que es nuestra montaña, hasta el pueblo, que se ha mantenido ahora con la baja temperatura que tenemos, se ha mantenido la llama tranquila, pero es verdad que a partir de se prevé que a las 12 venga el viento de sureste, creo que es, que eso implicaría que si se activa de nuevo, pues iría a una de las grandes urbanizaciones. Sí, bueno, todo el entorno y ha entrado, la llama ha entrado dentro del pueblo, ¿eh? Pero es que ha arrasado. Había unas rachas de viento brutales y, bueno, pues nosotros desalojando zonas, desalojando vecinos y las residencias, que me preocupaban de forma mayúscula. Hemos desalojado las residencias, hemos asegurado al personal mayor, que es fundamental, y luego pues aconsejando que no salieran de sus casas la gente, que cerrara sus ventanas, porque la cosa ha sido muy seria y muy, muy tremendamente delicada. Pero hoy es verdad que yo pienso que si el infierno existe, nos ha pasado por encima hoy.
0: Francisco Fernández, alcalde de Burgondo, esta mañana en la SER.
3: Teníamos 100 personas evacuadas, de las cuales tenemos 50 en el polideportivo y otros 50 se han ido a su residencia, o a Ávila o a Madrid. El fuego, yo creo que por la mañana, lo que es la zona de Burgondo, creo que se puede quedar controlada. Creo que ha calmado mucho la noche y, bueno, pues si empiezan ya pronto, que están volando, están empezando a volar, yo creo que hoy se va a quedar controlado a lo largo de la mañana. Pues empezó en Burgondo, no sé cómo pudo ser, cómo empezó, y se pasó a Navaluenga, hasta Valliruelas, y Valliruelas el Tiemblo, y el Tiemblo pues seguía a continuación hasta San Martín, que hay otro incendio, me parece, que decía que se podía juntarlos. Yo creo que intentarán que no se junten, pero ayer en un CECOPI decían que se podía juntar el incendio. Nosotros lo tenemos a la fuera del pueblo, aproximadamente a unos 10 kilómetros del pueblo, donde ha empezado. Y ahora mismo está en la falda de la sierra. O sea, el municipio como tal, nos peligran dos urbanizaciones, Puente Nueva y Matalaceña. Y eso yo creo que ya hemos evitado que pueda llegar a esas dos urbanizaciones. No. Todavía ninguno, no, nada. No. Yo ya sé, el que soy alcalde, con este es el tercero. Sí. El año pasado, el día 19 de julio, tuvimos otro que empezó un poquitín más abajo de este y se trasladó.

0: Todo hasta Burgón de Navalbuen, que era más moral, fue más pequeño que este. Este yo no he visto nunca esta envergadura. No hay acceso terrestre para poder entrar y se tarda mucho en controlar. Era la dificultad de este incendio, por la maleza que hay y por la dificultad de entrar medios terrestres.
1: Y escuchamos también cómo lo están viviendo algunos de los vecinos y de las vecinas desalojadas por este incendio de Burgondo en la provincia de Ávila.
2: Con los nervios lógicos de la situación y bueno, pues ha sido rápido. Han llamado a la puerta, no están esperando tampoco a que haya mucho más peligro cerca de la zona de las viviendas.
3: Es la primera vez que me ocurre, después de que llevo aquí ya en este pueblo 50 años, esto es mi casa.
4: Es una desgracia que nos veamos en situaciones así. Esperemos que pase lo antes posible y que, sobre todo, que no haya daños humanos.
1: 2:31 de la tarde, hasta las 3, vive Castilla y León.
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1: Seguimos hablando de incendios forestales, dejamos atrás la provincia de Ávila y el fuego de Burgondo para centrarnos ahora en el incendio de Murias de Ponjos, en la provincia de León, que a primera hora de esta mañana se ha elevado al nivel 2 del índice de gravedad potencial. Este fuego, ubicado en el municipio de Valdesamario, se originó de forma accidental el miércoles por la tarde y desde entonces ha ido creciendo su nivel de peligrosidad, aunque a esta hora su evolución, Paula, es favorable.
7: Así es, como consecuencia de las llamas, la Guardia Civil desalojó anoche a cerca de 40 personas de las localidades de Andarraso, Rosales y Folloso, que han sido evacuadas y realojadas en las escuelas de Riello. La activación de este nivel 2 obedece a la existencia de una amenaza seria para poblaciones que exige la adopción de medidas de socorro de la población o de protección de bienes, de acuerdo con la información difundida por el operativo autonómico. Eduardo Diego, delegado territorial de la Junta en León.
8: Pues podemos decir que ha evolucionado de forma favorable a lo largo de esta noche, que el trabajo nocturno y también la meteorología ha posibilitado que se trabaje bien. Concretamente en Andarraso pues se ha defendido con diferentes fuegos técnicos y también con maquinaria, pues se ha defendido la localidad de Andarraso, pero también se ha trabajado en lo que es el fuego descendente hacia la zona de tanto de Folloso como de Rosales, y se ha permitido contener ese incendio y que no haya pasado el arroyo. Este incendio IGR2 se mantiene la evacuación de las tres localidades de Andarraso, Folloso y Rosales. Son 35 vecinos de estas tres localidades que fueron evacuadas en la tarde-noche de ayer. Se ha puesto a su disposición alojamiento y albergue en las escuelas de Riello, que ha sido utilizado por alguno de los vecinos en esta noche pasada, y ahora mismo pues se va a seguir trabajando tanto en asegurar lo que es la extinción de incendios en el entorno de Andarraso, pero especialmente en lo que es el fuego descendente mediante dos trabajos en los dos laterales de ese fuego para intentar cerrarlo antes de que llegue al arroyo, y esperando que esa técnica que van a poner en marcha pues sea efectiva.
1: Escuchábamos a Eduardo Diego, delegado territorial de la Junta en León, informando sobre el incendio de Murias de Ponjos, pero tenemos que volver hasta la provincia de Ávila, 2:35 de la tarde, ese incendio de Burgondo, y saludamos precisamente en directo al alcalde de este municipio, al alcalde de Burgondo, Francisco Fernández. Muy buenas tardes.
9: Muy buenas tardes.
1: Le agradecemos que nos atienda en directo en la sintonía de Vive Castilla y León. Cuéntenos, ¿cuál es la situación a esta hora en el municipio de Burgondo?
9: Pues mira, hace aproximadamente una hora, pues se había cambiado el viento y teníamos el pueblo prácticamente lleno de humo. Ahora es al revés, ha cambiado el viento y estamos despejados. Pero teníamos el fuego más o menos controlado, ha venido el aire y no han podido volar los aviones y se nos ha vuelto otra vez a reavivar un poquito más. Y está en la media ladera de la sierra que va dirección hacia el puerto Mijares.
1: Comentaban hace unos minutos tanto el presidente de la Junta como el delegado del Gobierno en Castilla y León que la principal preocupación hasta ahora es que este incendio que afecta a la provincia de Ávila se pueda unir con el gran incendio que está afectando también a la Comunidad de Madrid. No sé qué le han trasladado a usted como alcalde de Burgondo y sobre todo cuál es la situación de los vecinos, si han tenido que desalojar a muchos ciudadanos del pueblo.
9: Pues desalojamos antes de ayer a 100 personas, de las cuales tenemos 50 en el polideportivo municipal. Y yo tenía esperanza de que volvieran a sus casas, pero no lo veo fácil. Y ahí los tenemos todavía, pero estamos confinados, tanto Burgondo, Navalvenga y el Tiemblo. Y los desalojados, pues bueno, los pobres nerviosos, lo que sí que quiero transmitir desde aquí la tranquilidad a la gente que no está en el pueblo, pero que está viendo las noticias. Tranquilidad absoluta porque el municipio no corre ningún peligro de que puedan llegar las llamas hacia él.
1: Esto es muy importante, esto que comenta. Nos decía también hace unos minutos el alcalde de Navaluenga, Armando García, que habían conseguido frenar las llamas a escasos metros de algunas de las viviendas. Bueno, pues en este caso en Burgondo, mensaje tranquilizador de su alcalde, de Francisco Fernández, que no corre peligro el municipio debido al incendio. Teniendo en cuenta esta situación, alcalde, no sé si se han visto afectados muchos agricultores, muchos ganaderos. Esto está afectando principalmente al monte. No sé si hay animales también afectados y algunas explotaciones por este incendio.
9: Cuando estaba llamando a vosotros, estaba hablando con un ganadero que están bajando las vacas de la sierra. O sea, en este momento ha pillado a las vacas, a todo el ganado justamente en la sierra. Y la gente lo que está haciendo es bajarlo a los pastos que tienen abajo de la sierra. Y estaba hablando con un ganadero y me ha dicho que se la ha llevado para el pueblo. Por lo tanto, me imagino que todas las vacas van a bajar para el pueblo.
1: Pues lógicamente queríamos compartir estos minutos con el alcalde de Burgondo en la sintonía de Vive Radio, con Francisco Fernández, que nos actualiza a las 2:38. ¿Cuál es la situación en ese municipio? Lo más importante, no está previsto, no parece que las llamas vayan a llegar hasta la localidad de Burgondo. Alcalde, gracias por estos minutos en Vive Radio y mucha fuerza para las próximas horas.
9: Muchas gracias.
1: Bueno, pues esta es la situación en directo. Teníamos que compartir estos minutos, lógicamente, con el alcalde de Burgondo. Queríamos hablar con él a lo largo de la mañana, pero ya se pueden imaginar cómo son las cosas allí. Mucho trabajo, un no parar y también muchas llamadas de otros compañeros de los medios de comunicación. Vamos a regresar a la provincia de León con ese incendio de Murias de Ponjos. Vamos a escuchar un nuevo sonido de Eduardo Diego, del delegado territorial de la Junta en León. Dice que la zona están trabajando 80 efectivos.
8: Actualmente ahora están trabajando alrededor de 80 efectivos en este incendio, en el de Murias de Ponjos, pues con 4 agentes, con 35 brigadistas que están trabajando en tierra de las Romeos. También están 6 motobombas, medios aéreos, tanto de la Junta de Castellón como del Ministerio, pues con las BRIF, con 2 focas, también con helicópteros. En definitiva, se está trabajando en la zona con el objetivo de que también la meteorología de la mañana nos permita intentar perimetrar y cerrar ese incendio y que no pase hacia esas dos localidades que tenemos evacuadas, concretamente la de Rosales y la de Folloso.
1: En la provincia de León hay otro incendio activo, el de Castropodame, en la comarca del Bierzo, que a última hora de la tarde de ayer descendió a nivel 1 después de que la situación del fuego mejorase notablemente y se perimetrasen las llamas en un 90%.
7: A pesar de las rachas de viento, los medios aéreos y terrestres consiguieron frenar ayer el avance de las llamas y perimetrar prácticamente en su totalidad el fuego. La evolución favorable del incendio de Castropodame permitió a última hora del jueves realojar a los vecinos que habían sido evacuados de las localidades de San Pedro Castañero y Turienzo Castañero. El trabajo realizado en la jornada de ayer por los medios de tierra y aéreos fue muy efectivo e intenso. Tras participar en las labores de extinción, 125 personas y unos 35 medios aéreos y terrestres. Escuchamos al director técnico de extinción, Víctor Fernández.
10: La situación en el incendio de Castropodame es muy favorable. El trabajo de los medios de tierra y aéreos ha sido muy efectivo. Se ha conseguido perimetrar con bulldozer prácticamente un 90% del perímetro, con lo cual preveemos que a lo largo de la noche los vecinos puedan volver si se copia esa decisión. El comportamiento del incendio también ha sido más favorable de lo que daban las rachas de viento. Nos queda una hora crítica y a partir de ahí 5 días de liquidación.
1: Ayer a esta hora les contábamos que el fuego también amenazaba seriamente a la provincia de Zamora. Allí, desde el martes, están trabajando para tratar de extinguir el incendio forestal declarado en el término municipal de Rábano de Aliste, que a esta hora las autoridades dan por estabilizado.
7: Este incendio llegó a ser declarado ayer de nivel 2 por amenazar el núcleo de población, lo que provocó que los habitantes de la localidad fueran confinados de modo preventivo. El fuego quedó perimetrado tras las labores desarrolladas por los medios de extinción, lo que permitió ayer al CECOPI levantar el confinamiento de los vecinos de la localidad. El incendio ha afectado a una superficie que todavía no se ha cuantificado de arbolado, matorral, pasto y terreno agrícola. Hasta la zona se han movilizado durante estos días más de medio centenar de medios, de los que todavía permanecen varios en la zona hasta su total extinción.
1: Agentes del SEPRONA de la Guardia Civil de Zamora investigan a un hombre como supuesto autor de este incendio forestal declarado en Rábano de Aliste. La investigación de las causas del siniestro apuntan a que el incendio se declaró por la utilización de una máquina cosechadora para cereal cuando había una temperatura superior a los 30 grados y el viento sobrepasaba los 30 kilómetros por hora, lo que contraviene la orden por la que se establecen medidas preventivas para la lucha contra los incendios forestales en Castilla y León.
7: Además, la Junta de Castilla y León había declarado la situación de alerta por riesgo meteorológico de incendios forestales. En este contexto, la Guardia Civil recuerda que durante el periodo de vigencia de la alerta está prohibido encender fuego en el monte y en todo tipo de espacios abiertos. Tampoco se permite utilizar barbacoas en espacios abiertos ni utilizar material pirotécnico y lanzar cohetes o cualquier otro artefacto que contenga fuego. Además, queda prohibido utilizar maquinaria en el monte y en la franja de 400 metros que lo circunda, cuyo funcionamiento genere fuego, deflagraciones, chispas o descargas eléctricas.
1: En nivel de gravedad 2, el máximo, están los incendios de Burgondo en Ávila y Murias de Ponjos en León. En IGR1 se encuentra el fuego de Castropodame en la comarca del Bierzo, pero son más los incendios forestales activos a esta hora en Castilla y León. Otros 3 en la provincia leonesa, todos en el nivel más bajo de gravedad, el de La Baña, el de La Utrera y el de Quintela, en los municipios de Villafeile, Lama Grande y Quintela.
7: Y se ha dado por extinguido el incendio forestal de La Mierla, en Guadalajara, que desde el pasado domingo afectaba también al sur de la provincia de Soria. Más de 32.000 hectáreas arrasadas por las llamas en Castilla-La Mancha, con varias localidades sorianas afectadas. Varias personas de la residencia de mayores de Retortillo de Soria y vecinos de Barcones tuvieron que ser evacuadas días atrás, pudiendo regresar este jueves a sus viviendas tras controlarse el incendio. También ha bajado al nivel 0 el incendio que se inició el lunes en Brieva, provincia de Segovia, y que afectó en un primer momento a 8 localidades de la zona, cuyos vecinos fueron evacuados a otros municipios. Para este caso en concreto, el consejero de Agricultura, Ganadería, Medio Rural y Política Ambiental, Joaquín Pino, ha activado un dispositivo extraordinario para garantizar la alimentación del ganado de las explotaciones afectadas por el incendio a través del suministro de paja, heno y otros forrajes. Respecto al humo, que hasta ahora es visible en distintos puntos de la geografía provincial, hay que señalar que no procede del incendio de Brieva.
1: Y ya lo han escuchado, la climatología no ayuda a frenar la propagación de los fuegos. Son días de mucho calor en toda España. Aquí en Castilla y León, el norte de la provincia de Burgos está hoy en aviso amarillo por altas temperaturas. Los termómetros oscilan en la jornada de este viernes entre los 30 de máxima de Zamora y los 36 que se van a alcanzar, como decimos, en el norte de la provincia burgalesa. El riesgo, la mayor preocupación, es el viento, que podría provocar en las próximas horas que el incendio de Burgondo en la provincia de Ávila se uniese a los grandes incendios que están afectando a la Comunidad de Madrid. 15 minutos para las 3 de la tarde.
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1: La Junta de Castilla y León refuerza la coordinación con el sector avícola para contener la propagación de la enfermedad de Newcastle y acelerar las ayudas a las explotaciones afectadas. El consejero de Agricultura, Ganadería, Medio Rural y Política Ambiental, Joaquín Antonio Pino, se ha reunido hoy con avicultores en la localidad vallisoletana de Ataquines para informar de las actuaciones que está desarrollando el Ejecutivo Autonómico en el ámbito sanitario y económico.
7: Por otro lado, el Tribunal Supremo ha cerrado definitivamente el procedimiento judicial sobre la autorización administrativa del toro Júbilo de Medinaceli, celebrado en 2023 al inadmitir el recurso de casación presentado por PACMA contra la sentencia del Tribunal Superior de Justicia de Castilla y León.
1: Precisamente, el Tribunal Superior de Justicia de Castilla y León ha elevado la pena al hombre condenado por un jurado popular tras matar a su pareja en Béjar, en la provincia salmantina, durante el verano de 2023 y le impone una pena total de 15 años de cárcel al apreciar agravante de género, circunstancia que no se tuvo en cuenta en la sentencia emitida por el magistrado de la Audiencia Provincial de Salamanca. Vamos con la agenda cultural del fin de semana en Castilla y León. Una agenda cultural que comenzamos, como siempre, Paula Rebollo, por la provincia de Ávila.
7: Eso es, comenzamos con el 32º Torneo Relámpago Ciudad de Ávila, que desde las 10:30 de mañana va a dar cita a jugadores de ajedrez de todo el país. Se celebrará al aire libre en el Paseo del Rastro con la organización del Ayuntamiento y de la Federación de Ajedrez de Castilla y León. Pero es que las fiestas de verano en Ávila se llevan celebrando ya desde el 29 de junio al 31 de julio. Quedan todavía unos días para seguir disfrutándolas, así que nos quedamos con que este domingo 26 el recinto ferial cuenta con precios especiales con motivo del Día del Niño.
1: Hablamos también de la provincia de Burgos.
7: Eso es, en verano nos encantan las frutas frescas y es precisamente eso lo que nos propone la fiesta gastronómica de la cereza del Valle de las Caderechas, que cumple ya 6 años. Este evento tiene lugar mañana sábado en Aranda de Duero para dar a conocer no solo productores, sino también creaciones gastronómicas cuyo ingrediente principal son las cerezas. Y una pregunta, Iván, ¿qué crees que ocurre con las películas que no se han podido estrenar durante la temporada?
1: A ver, cuéntanos, no tengo ni idea.
7: Bueno, pues la respuesta de los cines Van Golem es proyectarlas en la nueva edición de Col en verano. Este finde, por ejemplo, se podrán ver títulos como Hangar Rojo, El Sendero de la Sal o Pillion.
1: Muy interesante, lo pueden ver en la provincia de Burgos. Viajamos ahora hasta León.
7: Así es, desde mañana sábado hasta el 1 de agosto, Riego de la Vega reconoce el valor de lo fragmentario y lo pequeño. Lo hace con su 13º Festival Internacional Luna de Cortos. Se proyectarán un total de 69 proyecciones de las 700 que se han presentado, algunas de ellas realizadas por los alumnos de la Escuela de Cine Imagina León. Y este año el país invitado es Grecia. Y aunque no estamos en carnavales, la humanidad pues siempre ha tenido un gusto por convertirse en otros, aunque sea por un momento, ¿no? Es el caso de las mascaradas leonesas, una tradición que buscaba despertar la naturaleza y garantizar la fertilidad de las cosechas tras el invierno. Y este es el rito que traen hasta hoy las quintas jornadas de mascaradas leonesas en Velilla de la Reina, que comenzaron ayer, pero se extienden hasta el lunes.
1: Pues es muy interesante y además estamos escuchando, Paula, a Fangoria, ¿dónde actúa este fin de semana?
7: Pues en el Festival Música en la Montaña 2026, que vuelve a Riaño por su 9ª edición, a partir de las 9 de hoy. Además de Fangoria, tendremos a la Orquesta Mondragón, que celebrará sus 50 años sobre el escenario.
1: Venga, turno para la provincia de Palencia.
7: Con el objetivo de entremezclar tradición y actualidad, el Pipa Fest cumple 5 años. Este evento se celebra tanto hoy como mañana, 25 de julio, en el municipio de Villada. Gastronomía, actividades y música que incluyen a nombres como Hernán, a los que ya escuchamos, Sobre Cero y La Ganga Calé. Y Palencia este fin de es tierra de música porque continúa el programa Alegrísimo, organizado por la Diputación, del que ya hemos hablado en otras ocasiones. Este domingo es el turno del trío de folk en Autilla del Pino y de Terra Sigilata en Becerril de Campos. Ambos tocarán a las 8:30 de la tarde.
1: Provincia de Salamanca.
7: Pues para otro tipo de públicos, los más aventureros, mañana sábado, desde las 7 de la tarde hasta las 12 de la noche, se desarrolla la Vertical Bike Challenge. Se trata de una carrera popular nocturna de 200 metros de subida por el centro de la ciudad y como premio para las categorías absoluta masculina y femenina, 600 euros. Pero también podemos hablarles del primer Festival de Artes Escénicas José David Redondo, que se celebra en Ledesma desde ayer jueves hasta este domingo. Hoy, por ejemplo, con Pepe Villuela, mañana El Brujo y el domingo un toque de magia de la mano de Jorge Blas, todo ello con ubicación en la terraza del Soho.
1: Viajamos ahora hasta Segovia.
7: Allí seguimos con deporte. El Open Cil Villa El Espinar llega a las 40 ediciones. Este evento comenzaba en 1986, pero ha alcanzado relevancia nacional e internacional con jugadores de tenis desde Estados Unidos a República Checa. Lleva celebrándose desde el 20 de julio y llega a su fin este 26, así que todavía tenemos un poquillo para disfrutar de él. Y ya en otro orden de cosas, el veterano MUSEG, el Festival de Música de Segovia, continúa en marcha hasta el 8 de agosto. Decimos veterano porque ya alcanza sus 51 años, atrayendo el interés nacional e internacional con música de cámara, danza española o jóvenes artistas como, por ejemplo, mañana la flautista Alexandra Pichurina, ganadora del concurso Intercentros Melómano.
1: Provincia de Soria.
7: También ayer comenzó la 19ª edición de Enclave de Agua, que durará hasta mañana sábado en la ciudad de Soria. Este festival hará pasar por sus dos escenarios artistas de soul y funk, como Morgan y Judith Hill, a la que ya escuchamos, y como curiosidad, al horario típico de los festivales, añaden las sesiones vermut en diferentes locales emblemáticos de la ciudad. Iván, ¿tú eres de museos?
1: Bueno, sí, de vez en cuando sí me gusta.
7: Pues no nos podemos olvidar de este tipo de fans de museos. Les proponemos la exposición Gaya Nuño, una modernidad española, que con motivo de los 50 años de su fallecimiento, explora la figura de este historiador y de su papel en el estudio de las vanguardias tras la Guerra Civil. Se podrá ver hasta el 13 de septiembre en el Centro Cultural Fundos Forum Soria.
1: ¿Tú eres de museos?
7: Yo sí mucho, así que esto no me lo pierdo.
1: Qué bueno. Vamos hasta Valladolid.
7: Pues nos movemos hasta Arroyo de la Encomienda, donde se desarrolla el Festival Internacional de Folclore a lo largo de este finde, un evento que permite estrechar lazos entre países gracias al grupo folclórico Estampas de México, pero que también incluye talleres de aprendizaje de danza para todos los públicos. Muchas opciones este finde porque Peñafiel se viste de pentagramas. Lo hace con el 4º Festival de las Artes Milla de Oro del Vino, que hoy disfruta de la actuación de Melocos y mañana de Maldita Nerea. Y seguimos en el ámbito rural con el programa Navegando por la Provincia, que alcanza su 5ª edición desde este 26 de julio al 29 de agosto. Tudela de Duero, Simancas, Tordesillas y Medina de Rioseco serán testigo de actividades de piragüismo tanto para los no iniciados como para los expertos en las regatas del 5º Trofeo Diputación Provincial de Valladolid.
1: Y rematamos con la provincia de Zamora, Paula.
7: Allí vemos que para los amantes del fútbol estarán contentos porque mañana 25 de julio da comienzo el 47 campeonato de futbito El Puente de Sanabria, que se extiende hasta el 15 de agosto, 6 categorías que no dejan a nadie fuera para tentar suerte por esos 1.500 euros que esperan al equipo campeón. Y en verano hay muchos eventos de música pop o rock, pero la ciudad de Zamora apuesta por el 11º Festival Internacional de Ópera de Cámara, Little Opera. En este marco, hoy sábado viven su gala lírica, mañana podrán disfrutar del estreno absoluto de El de las tinieblas a la luz, firmado por la compositora Laura Vega, y si no, este domingo pueden asistir a I Tregovi del compositor Manuel García.
1: Pues esta es la agenda cultural del fin de semana en Castilla y León. Gracias, compañera Paula Rebollo.
7: Gracias, Iván.
1: Disfruta del fin de semana. Y simplemente, antes de ir con la información del tiempo, un apunte deportivo muy rápido, porque ayer se presentó la 48 edición de la Vuelta Ciclista a Burgos. Se disputará del 4 al 8 de agosto, recorrerá más de de 800 kilómetros en 5 etapas repartidas por la provincia. Participarán 22 equipos internacionales, 14 de ellos World Tour, y más de 150 corredores que subirán 18 puertos de montaña. Ya lo saben, del 4 al 8 de agosto, esta 48 edición de la Vuelta Ciclista a Burgos, que sirve como antesala de la Vuelta Ciclista a España. Vamos con la información del tiempo.
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1: Daniel Angulo, cuéntanos, buenas tardes.
12: Hola, buenas tardes, amigos oyentes de Vive Radio y Vive Castilla y León. Estamos a punto de iniciar el último fin de semana de este julio, ya que el próximo sábado o domingo estaremos ya en agosto, ya muchos de vacaciones, otros trabajando, como vemos, en una jornada en la que estamos notando que está llegando aire más fresco. Sí, sí, tenemos una bolsa de aire frío aislada en capas altas de la atmósfera, situada al oeste de Galicia, es una dana, y se nota también en superficie que está entrando viento del suroeste, aire más húmedo, así que aunque hoy tenemos, vamos a tener calor, pero va a ser el normal de la época. En cuanto a las temperaturas mínimas, ha sido una noche aceptable, no hemos tenido unas temperaturas demasiado altas, por ejemplo en el aeródromo de Villafría en Burgos, 11,3 tan solo, 14,3 en Soria, 17,9 la más alta en Segovia, 17,1 en Ávila, 15,5 ha habido en Valladolid, 14 en Palencia, 14,6 en León, 16,7 en Zamora y 14,8 en Salamanca capital. Bueno, pues esas han sido las mínimas y hoy las máximas ya empiezan a bajar. Hoy podemos decir que vamos a tener calor, pero el normal de la época. Se acabó ya la ola de calor después de 3 días de calor sofocante. Hoy ya en Zamora, por ejemplo, pues van a estar con 30 grados porque está llegando ese aire más fresco empujado por viento del suroeste. En Burgos pueden llegar a 32 y en el resto pues entre 29 y 34 grados, que es donde más en Soria, al estar más hacia el este. Y mañana, ya lo venimos anunciando, tenemos un cambio notable en el día de Santiago, que suele ser uno de los días más calurosos del año. Este año no va a ser así. Ya desde por la mañana, bueno, hay que decir que esta tarde noche ya tendremos tormentas y algunos chubascos por el noroeste, por el norte de León. Y durante la próxima noche y madrugada se va a extender la nubosidad, se va a ir extendiendo la nubosidad a toda la región. Mañana ya vamos a amanecer con cielos nubosos en buena parte, sobre todo de la mitad occidental. A mediodía habrá chubascos y algunas tormentas que luego se volverán a reproducir por la tarde. Y sin duda, mañana, con la entrada de ese aire de viento del norte y aire más fresco, lo más destacado es el descenso de las temperaturas. Fíjense que la más alta estará en Zamora, con 29 grados, y en el resto vamos a estar entre 25 y 26 grados. Pero como va a soplar viento del norte, la sensación térmica pues va a ser de 22 y 23 grados. Un día de Santiago muy agradable, muy soportable para aprovecharlo, con esos chubascos que van a surgir ocasionalmente y algunas tormentas también, por la tarde sobre todo en el este, pero vamos, no va a estar todo el día nuboso, sino que también se van a abrir claros. Para el domingo ya se irá alejando la gota de aire frío, se irá alejando la inestabilidad. Todavía por la mañana nubes en el norte, pero en el resto una jornada de cielos despejados, subiendo las temperaturas, pero no mucho. Ese día como mucho 27, 28 grados en las distintas capitales de provincia, en las que más esperamos en Zamora que pueden llegar a los 30, es decir, un día muy soportable. El lunes empiezan a subir las temperaturas, todavía con algunas nubes en el norte y sol en el resto, y a partir del martes, ojo, porque llegaría una nueva ola de calor, ese día otra vez con calor sofocante y estaríamos así 3 días. Pero bueno, eso ya será la próxima semana. De momento, a aprovechar este día de Santiago y día de Santa Ana, que este año no van a ser los días más calurosos del verano, sino que van a ser muy agradables. Que lo disfruten, amigos, que lo pasen bien.
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1: Música. Menos de un minuto para las 3 de la tarde. Nos vamos a despedir. Estaremos de vuelta el lunes a partir de las 2:10 con un nuevo programa de Vive Castilla y León. Estaremos muy pendientes también durante todo el fin de semana de los incendios forestales que están golpeando de manera muy fuerte a Castilla y León. 3 de la tarde, servicios informativos de Vive Radio. Gracias por escuchar. Gracias a Carlos Monsalve por su trabajo en la parte técnica. Pasen buen fin de semana y sean felices. Hasta el lunes. Adiós.

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1: ¿Qué tal? Saludos, buenas tardes. Es viernes 24 de julio, una jornada con cielos poco nubosos, temperaturas en moderado descenso, con máximas que alcanzarán los 31 grados. A esta hora tenemos 28 en el centro de Valladolid. El Parque de la Rosaleda inicia ya la mayor reforma de su historia, con el objetivo de convertirse en un espacio pionero en España. Daniel González.
2: La clave del proyecto está en el concepto La Rosa de los Cinco Sentidos, una propuesta inédita en el país que transformará la visita al parque en una experiencia sensorial, con jardines aromáticos, cuatro espacios diferenciados por colores, un entorno que favorecerá la fauna polinizadora, distintas texturas de pétalos y hojas y hasta flores comestibles. Un nuevo diseño que resumía así el alcalde Jesús Julio Carnero.
3: Todo ese sentimiento que tenemos expresado los vallisoletanos en este lugar tan icónico de nuestra ciudad se va a convertir en un espacio moderno, en un espacio sostenible, en un espacio accesible, en un espacio pensado para poderlo disfrutar a lo largo de todo el año.
2: Para hacer realidad este innovador diseño, el ayuntamiento plantará unos 7.600 rosales con variedades europeas más resistentes a las enfermedades y floración más prolongada, además de reutilizar en otros parterres los ejemplares antiguos que se encuentren en buen estado. Una actuación integral que se hace ahora por dos motivos, según ha explicado Ruano.
4: Uno de ellos es que, como todo ser vivo, los rosales tienen una vida útil y ya estaban muy senescientes. Nos los hemos llevado para hacer una poda que se llama de rejuvenecimiento, para ver si somos capaces de revitalizarles, ¿vale? Y el segundo motivo por el que se ha hecho es porque con las crecidas que ha habido aquí se depositan con las crecidas muchos lodos y la tierra era de mala calidad. Y entonces por eso era el momento de que la rosaleda estaba como al fin de su vida útil y la vamos a mejorar. La plantación será en octubre, en cuanto vengan las lluvias, ¿vale?
2: Escuchábamos al director de Parques y Jardines y esta reforma irá más allá de la vegetación. También incluirá la renovación de bordillos, pavimentos, saneamiento, iluminación y mobiliario urbano, además de una nueva pérgola de madera cubierta por plantas trepadoras en el paseo central. Con una inversión de 875.000 euros, el objetivo es que la nueva Rosaleda esté lista a finales de otoño.
1: La implantación de la macrofactoría de baterías de Gotion en Valladolid también protagonizará la moción que Vox llevará al pleno del próximo lunes. En su primer pronunciamiento oficial sobre la iniciativa, la formación reclamará la máxima transparencia en su tramitación y exigirá al Gobierno y a la Junta que informen del estado de la declaración de impacto ambiental, del calendario de autorizaciones y de los permisos necesarios antes del inicio de las obras.
2: Aunque respalda la inversión de más de 940 millones de euros prevista en la vereda de Palomares, Vox pide que se hagan públicas las garantías ambientales del proyecto, las medidas de prevención frente a incendios, fugas térmicas y emisiones contaminantes, así como las destinadas a proteger los recursos hídricos. Irene Carvajal es la portavoz de la formación.
5: El objetivo de esta moción no es cuestionar el interés industrial o estratégico del proyecto, que es evidente en términos de empleo y de posicionamiento de Valladolid en el sector de la automoción, sino exponer, con base a la evidencia técnica sobre el reciclaje de baterías de litio a esta escala, los riesgos ambientales y para la salud pública de un proyecto de estas dimensiones, así como las medidas de prevención que deberían exigirse antes y durante su puesta en marcha.
1: El estado de conservación de varios espacios públicos de Valladolid ha centrado una vez más las críticas del PSOE, que acusa al equipo de gobierno de PP y Vox de mantener la ciudad en una situación de abandono y desidia. Paula Rebollo.
6: Los socialistas afean el aspecto seco que, aseguran, presentan los jardines de la Cúpula del Milenio, el cual atribuyen a semanas sin mantenimiento, y denuncian que aún permanecen troncos caídos y una valla dañada en el paseo de Isabel la Católica tras la tormenta de hace 15 días. El portavoz socialista, Pedro Herrero, advierte además de una falta de mantenimiento tanto en el centro como en los barrios y señala el deterioro de enclaves como la calle Santiago.
7: No nos queremos acostumbrar y no nos resignamos a ver la ciudad así. Hay ejemplos por todo Valladolid, pero viendo sitios tan emblemáticos como son la calle Santiago, San Benito, Isabel la Católica, la Cúpula del Milenio, el Paseo del Renacimiento, sitios donde abunda la maleza, donde se ve claramente la falta de mantenimiento, la desidia, la mala gestión en definitiva del señor Carnero y de Vox, está claro que en los barrios es todavía mucho peor.
1: Y el Real Valladolid ha hecho oficial el fichaje del extremo Yeray Cabanzón hasta el 30 de junio de 2029. Sigue la información con Iván Álvarez.

0: ¿Qué tal? Buenas tardes. España pide ayuda a la Unión Europea ante la oleada de incendios forestales que están quemando varias zonas del territorio nacional. El Gobierno ha solicitado la activación del Mecanismo Europeo de Respuesta a petición de la UME y ha requerido al menos 4 medios aéreos de extinción de ala fija para enfrentarse a los fuegos que están afectando especialmente a la Comunidad de Madrid y a la provincia de Ávila. Bruselas ha explicado que ya ha movilizado 2 aviones con base en Grecia y otros 2 estacionados en Italia, además del servicio de imágenes por satélite Copernicus, y ha subrayado que mantiene preparados otros recursos comunitarios, entre ellos una reserva de 777 bomberos. Los incendios forestales han quemado hasta el momento un total de 114.000 hectáreas forestales desde el inicio del año, frente a las 24.000 del mismo periodo de 2025. Hasta este viernes se han registrado, en lo que va de año, 29 grandes incendios forestales, una veintena más de la media de la última década en el mismo periodo. Fernando Grande Marlaska, ministro del Interior.
1: Hoy es el día crítico por las condiciones climatológicas y las previsiones atmosféricas que nos ha permitido la EMET. Mañana mejoran ligeramente. Hoy es un día crítico, es un día, como he dicho, absolutamente complejo y complicado para poder hacer frente a estos incendios.
0: Debido a esta situación, el Gobierno declaró anoche la emergencia de interés nacional a petición de la Comunidad de Madrid, donde están sufriendo los incendios de Villa del Prado y San Martín de Valdeiglesias. En Ávila, el incendio de Burgondo alcanzó ayer el nivel 2 del índice de gravedad potencial. Este fuego, declarado en la comarca bulense del Tiemblo, ha calcinado ya algo más de 9.000 hectáreas desde que se iniciara el miércoles, por causas que todavía se desconocen. Hay varias localidades confinadas y más de 1.500 personas evacuadas. Este incendio destaca por su especial virulencia, ya que ayer por la tarde las llamas entraron en la reserva natural de Valle de Iruelas, donde habita una de las principales colonias de buitre negro, que ha quedado totalmente arrasada. El humo ha obligado a confinar los municipios de Burgondo, Navaluenga y El Tiemblo, pero también a evacuar la urbanización de La Atalaya, en esta última localidad, y un núcleo de turismo rural del Valle de Iruelas. El presidente de la Junta, Alfonso Fernández Mañueco, ha comparecido hace unos minutos desde el puesto de mando avanzado en el incendio de Burgondo.
2: Saben que la situación, como estaba previsto, es complicada por las fuertes rachas de viento. Estamos poniendo todos los medios a disposición, en perfecta colaboración, cooperación y unidad de todas las administraciones contra el fuego. Quiero también destacar la colaboración de la Diputación Provincial. Está por aquí.
0: En la Comunidad de Madrid, los incendios de Villa del Prado y San Martín de Valdeiglesias siguen fuera de control, aunque se ha limitado su avance durante las últimas horas. Se han quemado unas 6.000 hectáreas en el incendio forestal que asola el suroeste de la región, que ya es solo uno después de que ambos frentes se hayan unido. Se ha cumplido, por tanto, uno de los escenarios previstos por los técnicos, la unión del incendio procedente de Almorox, en Toledo, y el originado por un vehículo incendiado en San Martín de Valdeiglesias. Desde el gobierno madrileño señalan que el siguiente escenario que preocupa a los servicios de emergencia es la posible entrada en la comunidad madrileña del incendio abulense de Burgondo, aunque han precisado que en un principio no se espera que esto ocurra en las próximas horas. Además, la dirección del operativo contra el incendio forestal, que afecta al suroeste de la Comunidad de Madrid, ha ordenado este viernes la evacuación de los municipios de Chapinería, Navas del Rey y Colmenar del Arroyo ante el avance de los focos del fuego. Más de 10.000 personas han sido evacuadas en la zona ante el peor incendio de la historia de Madrid, en palabras de la presidenta de la comunidad, Isabel Díaz Ayuso. En Castilla y León, en IGR2, también se encuentra el incendio de Murias de Ponjos, en la provincia leonesa. Como consecuencia de las llamas, la Guardia Civil ha desalojado a cerca de 40 personas de las localidades de Andarroso, Rosales y Folloso, que han sido evacuadas y realojadas en las escuelas de Riello. Y fuera de nuestras fronteras, Donald Trump ha anunciado nuevos aranceles de entre el 10 y el 12,5% a las importaciones procedentes de 60 países y economías, entre ellas nuestro país, entre ellas la economía española. 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
1: Amiguetes, bienvenidos una tarde más, como siempre, a la cinta de Vive Radio, disfrutando y compartiendo las canciones de los grandes artistas que tenemos en los días de hoy. Llega por aquí la campeona de campeonas, Aitana, 6 de febrero.

Te recomiendo, yo estoy enganchadísimo al documental que estamos viendo de Alejandro Sanz en plataformas digitales, porque habla de todas las canciones, de la historia de cada una de ellas, de la vida personal del gran artista, de sus vaivenes y, por supuesto, de las ganas de querer seguir luchando por la música. La música no se toca, y así de bien lo defiende él. Alejandro Sanz, el vino de tu boca. 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

0: cabeza de ratón.
1: Realizando además una gran gira por todo el país. Es que cualquier cosa que digamos queda poco porque ella se lo merece todo. Leire Martínez en solitario.

Una gran artista, mejor mujer y por supuesto gran profesional y persona. Cabeza de Ratón, nuevo single que encontramos en su disco musical Historias de aquella niña, vive de la semana. Disfrútalo.

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1: Abrimos nueva hora con grandes canciones, grandes artistas y todos números uno. Llega por aquí OBK, Maldita Mujer. Vive lo tuyo, vive tu radio, vive tu tarde. Con Robin.

queda poco. En septiembre, el sevillano encontrará de nuevo la luz con este álbum, con esta misma canción y con todos sus fans que lo están deseando. Dime dónde estás. Fue Vive de la Semana en la cinta de Vive Radio y nosotros compartimos la mejor música, como siempre, para toda la emisión de toda Castilla y León. También nos puedes encontrar en internet, no lo olvides, viveradio.es. Vayas donde vayas y estés donde estés.

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0: cabeza de ratón.
1: El verano suena a piscina, playa, montaña, planes, amigos. Y también el verano suena al asinto de Vive Radio con los vives de la semana. Y esta semana tenemos a Leire Martínez, cabeza de ratón. Vive de la semana. Disfrútalo.

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1: Pero un placer enorme haber estado contigo esta tarde en la cinta de Vive Radio. Te echaré de menos, pero te vuelvo a encontrar ya mismo. Así que, vive lo tuyo, vive tu radio, vive tu verano.

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0: cabeza de ratón.
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0: cabeza de ratón.
1: Que tu hija esté callada y responda con monosílabos son cosas de chavales.
2: ¿Con quién hablas?
1: Que lo haga en un grupo de amigos en el que acosan a otro, duele. Y si duele, no son cosas de chavales. Habla con tu hija. Puede ser víctima, acosadora o testigo de violencia digital.

0: dónde está. Observa tu recorrido, mi hermano, ya
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